0: Eso que escuchas fue de Avril Lavigne y se llamó I'm With You. También empezamos con Antología de Shakira. Imagínate el momento, Shakira. Fíjense que hace algún tiempo, amigos de Reconexión, un jefe que tenía aquí en EXA se llamaba... Ay, ¿cómo se llamaba Lalo? Lalo Husseini, era de Monterrey. En algún momento, él fue director artístico en EXA Monterrey, que por cierto tenemos la misma frecuencia, si van a Monterrey un día, 97.3, fue director artístico de Roger González. ¿Se acuerdan de Roger? Roger, que está en TV Azteca, cuando Roger conducía en Disney. Bueno, antes de Disney, él estaba en EXA. Y me dice Lalo Husseini, oye, tengo unos boletos para Shakira, vamos a verla. Y ahí fuimos, nos regaló EXA León. Y fuimos a ver a Shakira, yo me acuerdo, ahí fue la primera vez que supe de un negocio que hacen que pues está chido. Hagan de cuenta que el empresario traía a Shakira y para recuperar dinero, digo, porque todo es business al final de cuentas, venden los espacios cerca del escenario con mesas y con botella. Dije, ay, güey, esto está chido. Ya tenías que tener tu boleto para el artista y te vendían la mesa con alcoholcito y todo el rollo. Y pues bueno, así estuvo el show. Vi a Shakira y sí me gustó. O sea, sí me gustó, pero la esperaba más impresionante. Yo hasta a veces siento que hay artistas que como, ay, pues no es la Ciudad de México o grandes ciudades no le echan ganas. Una amiga fue a ver a los Jonas Brothers en México, creo, y dice que no le llenó el show. Y fan, ¿eh? Algunos otros más también dicen lo mismo de Justin Bieber. Bueno, quién sabe, no sé qué esperen. En fin, pide tu rola, 449-922-6351. Mándame un audio y ponte Reconexión. 80s, 90s, 2000s. Por favor, el primer audio. Por favor, chiquito, dale play.
1: Hola, Lalo.
0: Hola.
1: Buenas tardes, ¿cómo estás?
0: Bien, aquí.
1: ¿Pudieras ayudar a
0: semana?
1: Poner la canción de Quisiera Ser de Alejandro Sanz?
0: Yo quiero
1: Muero
0: ser.
1: Porque sea mañana, ya quiero cantar. Gracias.
0: Suéltala, Gavilán. Suéltala, porque esta dama ya se quiere ir a... Si por ella fuera... Ahorita le da las buenas noches a su amorcito, se va a dormir porque mañana parque de béisbol Alberto Romo Chávez y ahí van a estar ustedes. Disfruten de Alejandro Sanz. Yo no sé cuándo vaya a venir otra vez. Alguien que le apueste por la plaza de Aguascalientes, pero bueno, disfrútenlo. Quisiera ser 611 Reconexión.

Ahí está Alejandro Sanz, se llama Quisiera Ser, y esta canción segurito que la canta mañana en el parque de béisbol Alberto Romo Chávez. Aún te hay boletos disponibles por si alguno de ustedes, y aprovechen las promociones, porque miren, el boleto más caro, ese se mantuvo, pero todos los demás están como a la mitad del precio, ¿eh? Así es que vamos a ver a Sanz. Se llama Quisiera Ser, tú la escuchas en Reconexión, 6 de la tarde con 16 minutos. Oigan, déjenme les chismeo esto que está de lujo. Esto lo publica el diario El País, en su versión El País América. No, es que se van a ir para atrás. Resulta que en Nueva York existe una asociación de los deliveristas unidos, o sea, los delivers, toda la gente que anda por ahí repartiendo comida a la puerta de tu casa para que tú no salgas y te llevan, pues, el pollito, la hamburguesita y todo el rollo. No, es que se van a ir para atrás cuando les platique. Pues resulta que estos cuates formaron una agrupación porque uno de los señores dijo: oye, primo, fíjate que vi mi cheque de la empresa donde trabajan, que se llama DoorDash, que creo que aquí en México no hay. Se llama DoorDash. Y mira, esto es lo que me pagaron. Ay, güey, a ver, revisa tu recibo. Y se pusieron a revisar los recibos de todos los que trabajan bajo la misma empresa. Y encontraron que estos cuates de la empresa le habían quitado dinero de más a los trabajadores. Multiplícalo por todos los que trabajan en todo Estados Unidos. Bueno, pues se juntaron 260 mil repartidores, metieron una demanda, la empresa DoorDash opera en Nueva York. ¿Saben cuánto le acaban de bajar a la empresa? 131.5 millones de dólares que serán divididos entre los 260 mil repartidores. Pero esta es la primera vez en la historia en la cual trabajadores unidos jamás serán vencidos. Demandan una empresa de comida y pierde la empresa 131.5 millones. Y lo que no habrá, lo que no habrá. Pide tu rola. Esta nos mandan un mensaje y nos dicen que por favor suelta a la Gavilán. Vela soltando, chiquito. Aquí no paramos, mi amor. Nos piden por acá algo de Alejandro. Bueno, sí, Alejandro Raúl Escajadillo se llama de verdad. Alex Sintec, sin motor, 617.

0: Es que neta, Alex Syntek lo logró. Alex Syntek lo logró. Está haciendo que todo el mundo lo esté escuchando en este momento. Y la neta es que yo sí quiero mucho a Alex Syntek. Se me hace un gran artista, Alex Syntek. Y bueno, hay que saber separar el arte, el artista. Piénsalo bien. Alex Syntek se llama Sin Motor. Ya les he dicho muchas veces, ¿por qué se llama Alex Syntek si su nombre verdadero es Raúl Escajadillo? Y es que cuando él comenzaba a tocar música, quería tocar con sintetizadores, pero no le alcanzaba el dinero. Y decían, ¿qué onda mi Syntek? Sin teclados. Alex Syntek. ¿Qué tal esa historia, Gavilán? ¿Sí o no? Besa mi pie. ¡Besa mi pie! Son las 6:21 de la tarde. ¡Vamos a más música! Manda tu audio 449-92-6351 y ponte reconexión. ¡Alanchi! ¡Alanchi!
1: Hola, Lalu. Gusto escucharte en reconexión. Me gustaría escuchar La Flaca. Saludos.
0: Fíjense esta mujer a lo que va. Su rola y vámonos, cállate, Lalo. Jarabe de Palo, La Flaca. La historia es una relación de Pau Donés, vocalista, con una flaca de La Habana, Cuba. 6:21, reconexión.

0: poco no tienen ganas de ir a Cuba? O sea, yo sé que pueden platicar lo que quieran de Cuba, pero ¿sabían ustedes? Y es que tuve una materia, que era acerca de los enlaces internacionales, las políticas internacionales que tiene México, y el país con el que más tenemos relaciones internacionales, tratados, convenios, es con Cuba. Es Cuba. Y a mí me impresiona mucho, tengo un amigo que fue y dice que, híjole, es que hay ahí de todo en Cuba, pero dice que estaba con una persona y que la otra persona, para enamorarlo, al oído le cantaba, hay una de Pedro Infante, muy famosa, Gavilán. Amorcito corazón, yo tengo tentación de un Porque pensaban que esas películas estaban todavía de moda o que eran muy vigentes en el imaginario colectivo mexicano, y dijo, pues con esta cae la otra persona, ¿no? Pero bueno, qué interesante ir a La Habana, la verdad. Lo digo porque la protagonista de esta canción, de La Flaca de Jarabe de Palo, es una historia basada en hechos reales donde Pau Donés, en paz descanse, se enamoró de La Flaca. Y La Flaca era, pues así como la describe. Así como la escriben. 6:26 de la tarde, pide tu rol en Reconexión. 449-92-6351. ¡Vamos a más música! Es el penúltimo, eso. No se te va a ir el otro porque luego, la máquina. Adelante, chiquito, adelante.
1: Escucharte en Reconexión, me gustaría escuchar La Flaca.
0: Mira, ¿qué les dije? ¿Qué les dije? El Gavilán siempre mete los...
1: Hola, Lalo.
0: Ese, mi amor.
1: Buenas tardes, me complaces con la canción de La Vida Después de Ti, de Lu.
0: Ah.
1: Una persona que se me adelantó, que está en el cielo y que siempre lo voy a recordar cada día 13.
0: Mira, como dice Juan Rulfo, en México nadie se nos muere. Lo que quiero decir es que nunca dejamos que los muertos se mueran. Eso dice Juan Rulfo. Lu, La Vida Después de Ti, 627, Reconexión.

0: Es que ¿para qué se separan, Lu? ¿A poco no te caen gordas las bandas que, güey, todo funcionaba bonito, todo era romántico y ya, se peleó uno con el otro quería cobrar más? Aprendan a Maná. A Maná los entrevistaron hace poquito y les preguntaron en el, ¿cómo se llama este programa? ¿La Resistencia? Creo que sí. Y les dicen, güey, ¿alguna vez se han peleado entre ustedes por dinero? No, la verdad no, o sea, pues no, la verdad no. Y se ve, o sea, nadie en México es como Maná, aunque no les guste. Nadie es como Maná. Nunca ha habido una... Ay, es que nos enteramos que... No, no, no, nunca nada. Qué chido, ¿no? Digo, la verdad. Digo, claro, es una suma de voluntades, muchachos. 6:32 PM. Manda tu audio 449-922-6351 y ponte Reconexión por Exa FM. ¡Alanchi!
1: Buenas tardes, Lalo.
0: ¿Qué pasa, hermano?
1: Puedes comenzar con la canción de Manu Chao. Me gustas tú. Con un saludo para todos los que te escuchamos aquí en la zona centro. De parte del Jerry. Aquí escuchamos Exa 97.3. Gracias.
0: Reconexión.

0: La historia de Manu Chao es súper interesante porque es un chavo que, digamos, lo tuvo prácticamente todo. Estudió en los mejores institutos de educación que pudo. Habla no sé cuántos idiomas, o sea, 5, una cosa así. Pero de pronto dijo, ¿sabes qué? Yo estoy en contra del régimen. Y se lanzó a España, se fue a Barcelona, vivió de mochilazo y después creó este gran proyecto amado por todos, porque al menos no hay críticas. Digo, puede ser que no te guste, pero de que vale la pena el contenido, vale la pena. Manu Chao, me gustas tú, 6.36. Oigan, fíjense que acaba de darse a conocer quiénes son los ganadores del Premio Nobel de Medicina. Es que, imagínate ganar el Premio Nobel. O sea, no hay nada más grande que ello por las aportaciones, por el desarrollo, por la ciencia, por la tecnología referente a una rama de la ciencia en particular. Está el de economía, está el de literatura y el de medicina. Bueno, pues se acaban de sacar al ganador, el Premio Nobel de Medicina para Carl Vicerot, que junto con Peter Higman y George Nagel son los que desarrollaron una técnica capaz de controlar, se llama optogenética. Controlan el cerebro con luz. No manches, qué cosas no vendrán. A mí me emociona la verdad mucho porque yo sí siento que va a haber un momento en el cual ya no vamos a envejecer o nos vamos a mantener así. Quizá no ahorita, a lo mejor ni me toca ni le toca a mis hijos, si tengo, ¿verdad? Pero yo la verdad es que sí creo que va a venir algo que nos va a cambiar, ¿no? ¿O tú qué opinas, Gavilán? Vete a hacer un café, mijo, vete a hacer un café. Pero ¿qué tal el fin de semana? ¡Arrincóname la para abajo! Ah, pues venga crudo a trabajar. ¡Vamos a más música! 6:37.
1: Hola, ¿qué tal? Buenas tardes, noches. Soy
0: Buenas
1: Miriam.
0: Tardes, noches. Hola, Miri.
1: ¿Podrías complacerme con la canción de No hay nadie como tú de Calle 13?
0: En
1: con dedicación para mi novio Octavio.
0: ¡Ah!
1: Saludos.
0: Adelante, por favor. Calle 13, Café Tacuba, el mejor café de México. No hay nadie como tú, 6:38. 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

0: algo de Calle 13, extintos, pero aún siguen cantando. Su hermano, el productor. Es que no podemos decir quién es el genio aquí, porque las letras son de René Pérez, el que canta, y el hermano se llama Eduardo Cabra. Él tiene un proyecto musical, búsquenlo así, Cabra. Tiene unas rolas ese cuate, neta, de verdad, es una, fue premiado por la revista Rolling Stones y los Grammys latinos lo reconocieron, Eduardo Cabra, Cabra, así nada más, madre mía, qué cosa tal. Y también tienen una hermana, hay una media hermana que se llama Ileana y canta tan bonito, hay una canción que se llama Ileana, Ileana Pérez, La Pared, ahí está La Pared, les va a gustar. 6:42 de la tarde, escuchas Reconexión por Exa FM, vamos con otro audio, Aranchi, Aranchi.
1: Hola, Exa. Buenas tardes.
0: Buenas tardes.
1: Oye, está buenísimo el programa de Reconexión.
0: ¿Verdad que sí?
1: No sé si me puedes poner la canción de Robbie Williams, la de Bongo Bonk, que es cover de Manu Chao. Ahorita que escuchamos a Manu Chao.
0: Ah, claro, sí es cierto. Y creo que sí la tenemos, ¿eh? A ver, suéltala, Gavilán. Escúchela y disfrútela. Son las 6:43. Conduzcan con cuidado y a todo volumen, Robbie Williams en Reconexión.

0: Ahí está Robbie Williams. O sea, imagínense ustedes que Robbie Williams escuchó Bongo Bong, que es esta canción de Manu Chao, y tanto le gustó que sacó un cover. ¿Quién hace eso? O sea, ¿a quién le pasa eso? Y con un artista como Robbie Williams, o sea, madre mía. Que por cierto, ¿sabían ustedes que Robbie Williams le habían ofrecido que él hiciera una serie de conciertos donde él fuera el vocalista de Queen? Pero la idea no le gustó mucho porque dijo, ah, pues voy a tener que repartir la lana. Te cañón, ¿no? O sea, imagínate que por eso no quieras. Bueno, ¿quién pudiera ser Freddie Mercury? La pregunta aquí es, ¿alguna vez habrá otro Freddie Mercury, Gavilán? ¿Otro Michael Jackson? Otro por tu maldito. No va a haber, güey. O sea, ya no vamos a tener esos personajes. Juanga, digo, más para atrás, no sé, Agustín Lara con Santa. En fin, 6:48. ¿Ya nos vamos? Con esto nos despedimos. Alanchi, Alanchi.
1: Hola, hola. Bueno, ¿me puedes poner la de Mi Soledad y Yo de Alejandro Sanz? Sí, quiero escuchar a Alejandro Sanz.
0: Cálmate, cálmate. Aquí está, con esto cerramos. Nos tenemos que despedir. ¡Nos tenemos que despedir! No sin antes recordarles que existe la fórmula de la felicidad. No lo olviden. La vida, es un ratito, no pierdan tiempo. Quédense donde los quieran mucho, donde los traten bien y donde siempre les pongan buena música. Por ejemplo, en Reconexión 648, Mi Soledad y Yo.

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1: 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La temperatura exacta es 21 grados. 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

0: 1303.
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0: 725.
1: 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La temperatura exacta es 20 grados. 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
1: ¡Hey! ¿Qué transa, bandita de droga cachonda? Bienvenidos una vez más a Ponte al Tiro y es lunes. Y Aaron Rodríguez está en la casa.
2: ¡Qué transa, bandita de droga cachonda! Gracias por comenzar la semana con toda la perra actitud aquí en Ponte al Tiro. Ya saben que hay combo breaker, adivina quién, y les vamos a crear una rolita.
1: Efectivamente, ya lo saben, solamente la tienen que adivinar antes que yo. Y si así lo hacen, se llevarán su combo breaker.
2: Vamos a comenzar este bloque musical de Ponte al Tiro con una canción que nos acabamos de dar cuenta cómo se llama el artista. Y yo la verdad es que sigo muy impresionado, pienso que esto es un complot. Pero a continuación en 97.3 esta canción que se llama I Man Albatros. Es el artista nada más y nada menos que Aarón Chupa.

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1: ¡Ey, ey, ey! ¡Qué tranza, bendito! ¡Qué chunda! Bienvenidos a este su programa, Moon. Y como todos los lunes, el señor Aaron Rodríguez está en la casa.
2: ¡Qué tranza, bandita! Ya les traemos su combo breaker para que se vayan a disfrutar de un rico molcajete de discada en el mal del puerco, que la verdad está delicioso. ¿Cómo te caería ahorita saliendo del programa? Unas chevecitas, el molcajete.
1: Un molcajetito, para dormir a gusto, y apenas es lunes.
2: Ah, sí, yo
1: pensé. Ya apenas, imagínate empezar tu semana así, con chicharrón en la boca. ¿A poco no se te antoja tener chicharrón en la boca? Dos, así, pero grandotes, así de esos. Ay, Amandita, pues ya se la saben, ¿qué tienen que hacer para llevarse el combo breaker, Miron?
2: Tienen que adivinar primero que Alex Flores, el personaje que les voy a comenzar a dar pistas en este momento. Ajá. Hay que participar al 449-122-6351, ya se la saben, yo creo que ya están ahí adentro del chat.
1: Claro.
2: Esperando la primera pista, que es...
1: Ah, ya llegó uno.
2: A ver, ¿qué dice? ¿Dónde le atine?
1: A ver, ¿es en serio?
3: Es Cristian Nodal.
2: ¡Pero la seguridad, güey! ¡La seguridad! Es Cristian, indiscutiblemente...
1: ¡Tiempo! Que le hubiera atinado, güey. Así de, yo sé que es Cristian Nodal.
2: Ponlo de nuevo, ponlo de nuevo.
1: Ahí está, mira.
3: Es Cristian Nodal.
1: ¡Qué ole! Y no hay más, güey. Muchas gracias por participar. Te mandamos un saludote. Por acá dice que es Shams Rami.
2: Shams Rami, ese es el nickname de WhatsApp.
1: Exacto, de WhatsApp, terminación 8642. Porque ella dice que
3: es Cristian Nodal.
1: Claro.
2: Que no estás oyendo, güey. Ahí dice.
1: Sí, güey, ¿cómo se llama tu mejor compa, güey?
3: Es Cristian Nodal. Claro, esa.
2: ¿Que quién le gusta andar con más de una mujer al mismo tiempo?
3: Es Cristian Nodal.
2: ¿Que quién está más rayado que baño de la secundaria general de allá de Lomas de la Jardín?
3: Es Cristian Nodal.
1: ¿Que quién no le quiere pagar la pensión acaso?
3: Es Cristian Nodal.
1: ¿Que quién está haciendo un fraude acá con una disquera?
3: Es Cristian Nodal.
2: ¿Que quién ya no le pueden decir por su nombre?
3: Es Cristian Nodal.
1: No. ¿Quién es un morro abusivo que se busca pura morrita para casarse con ella y luego sacarle el dinero?
3: Es Cristian Nodal.
1: Ahí está.
2: Pero está bien pendejo y se tatuó unos ojos.

0: Es Cristian Nodal. Lupillo
1: Rivera.
0: Es Lupillo Rivera.
2: Este, ¿sí es Cristian Nodal?
0: No,
1: no, pero, ray, casi.
0: Casi, mira. Este personaje que no es. Que no es. Cristian okay. Nodal.
2: Ajá.
0: Tiene 39 años.
3: Es Cristian Nodal.
0: No. Tiene 39 años. De niño quería ser futbolista, segunda pista.
2: Ay, cabrón, no, güey.
0: Es hombre.
3: Es Cristian Nodal.
2: No es Nodal. Ya. A ver, no.
0: No,
2: no
0: es cantante, déjenme les digo.
2: No es cantante. ¿Futbolista o no futbolista?
0: No, quiso ser, pero se metió más bien a la Escuela Nacional de las Artes.
2: Ok, ok. Este. ¿Y actualmente es cantante?
0: No. No tiene nada que ver con la música.
2: Ah, no tiene. Ah, no, entonces no. Es que lleva a dar otro.
0: Es actor. La siguiente pista es hombre.
3: Es Cristian Nodal.
2: No, amiga, no es Cristian Nodal. Es Cristian Nodal. Ok, a ver. Sí,
0: ahí te va. Con esta probablemente ya sepan quién es.
2: Ajá.
0: Batalla con sus tiempos.
2: ¿Batalla con sus tiempos?
0: Batalla con sus tiempos. No, no sabe medir bien su día.
2: Ok.
0: Ahí
2: okay.
0: Llegó uno.
2: A ver, acá llegó uno. No. Okay. A ver, otra vez.
0: No es peso
2: otra vez
0: pluma.
2: Todas las pistas. No, justo estaba pensando que peso pluma, pero no, a ver, otra vez todas las pistas.
0: 39 años. De niño quería ser futbolista.
2: Ajá.
0: Estudió, bueno, no estudió gastronomía, pero se hizo famoso con la harina.
2: Se hizo famoso con la harina.
0: Ajá.
2: Ay, tú, este.
0: Y otra pista.
2: Ajá.
0: Nació en Toluca, Metepec, Estado de México.
2: Ah, su madre, no, güey, ahora sí ando bien perdido, compa.
0: Y
2: la gente también, la gente nos está mandando.
0: El terror de los podcasts. Mira, ya llegó ahí uno.
2: Ya llegó uno, a ver.
0: Ponle play.
4: Cristóbal Fernández.
0: Cristóbal Fernández, no sé quién sea.
2: ¿Quién es que?
0: Pero seguro que tampoco es. Es Cristian Nodal.
2: O Héctor Colón.
0: No, tampoco. Me da vibras de que por ahí va, pero no.
2: Ok, pero no,
0: el terror de los podcasts.
2: ¿El quién? El terror de los podcasts.
0: Batalla con sus tiempos. Y se hizo feliz. Se hizo famoso. Ah, mira, ahí está ya. Yo sé que ya.
2: Ya. ¿Quién? Creo que se va a hacer este. Memo Villegas.
0: Efectivamente.
2: Que acaba de estar precisamente el lunes.
0: Que tenemos que dar un mensaje también. Ajá, de él.
2: Sí,
0: que
2: justo
0: le dicen el terror de los podcasts y que no administren sus tiempos. Porque se hizo viralcito ahí en la funa que le hicieron en la cotorriza.
2: Claro.
0: Sí, por sí, justo sí. Estar platicando cuando fueron con este. Con el Hidro Cálido.
2: Con wey, Luis Gerardo
0: Méndez.
2: Sí, porque el güey literal le preguntó a Ricardo Pérez así de. ¿Cuánto falta para que se acabe, carnal?
0: ¿Qué, güey? ¿Qué están secreteando? No,
2: no. Es que ya me tengo que ir, güey.
0: Pues si tienes que ir, ya vete, güey. Ya ahorita acabamos el capítulo, güey.
2: Sí, que por cierto, nomás. Bueno, no, ya no voy a decir lo que. No,
0: y también aquí no, nos dejó plantados. Teníamos una entrevista. Sí. Y no se presentó. Nos dejó plantados en una entrevista telefónica. Tenemos que decirlo, Memo Villegas. Nos quedaste bien mal, ¿eh? Llegaste a promocionar tu obra de teatro y mira, qué va. Mira, oh, y se fue por la puerta de atrás. ¿Quién por backdoor.
2: ¿Quién fue el que llegó tarde?
3: Es Cristian Nodal.
2: No.
0: Fue Memo Villegas.
2: Ay, ya después por acá nos dijeron ese Pérez y Memo Villegas, efectivamente. Pues sí, ¿no? Ahí está el Memo Villegas. Se me fue. Pero por acá la terminación.
0: Pásenle el clip para que se entere.
2: Sí, con una terminación 4693. Me te rifaste. Ahí tienes tu combo. Que onda. Sí está.
0: Sí, ahí está.
2: Acá está. Ya los vi. Me asusté. Para que pases el día de mañana. Muchísimas felicidades. Pero quédense que falta la noticia. Falta la rolita. Y faltan muchas cosas más.
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1: 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La temperatura exacta es 19 grados. 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
2: ¡Ey, ey, ey! ¡Qué transbandita hidrocachón! Regresamos a Ponte al Tiro.
3: ¡Ajá, acá, acá!
2: ¿Estás bien, amigo? Es que tenemos acá a compañía en cabina. Está con nosotros Ángel del Exa Team. Y creo que tuviste que sacar tu inhalador, ¿sí?
3: Así, okay. Así de buenas estaban las risas.
2: Ah, ¿eh? Sí, estaba sabroso. No, si les platicáramos acá lo que... Oye, ahí te va. Esta sección es el foco de las ideas.
3: Para que se prendan, mi bandita hidrocachonda, y saquen estos temas ahí en los silencios incómodos, en las gorditas de aquí del centro, en los silencios incómodos del jardín del mercado de la birria, con los mariachis.
2: O del IMSS, güey. En el IMSS siempre es bien incómodo.
3: En la unifila, güey.
2: Sí, güey. No, güey. Porque, güey, no te cagas que estás en el IMSS, así que tú te sientes mal, güey. Mal. Pero no estás tan mal. O sea, ajá, sabes que lo tuyo no es una urgencia, pero sabes que te sientes muy mal. Y de repente ves que entró otra persona más madreada.
3: Sí,
2: y tú de...
3: No, el coraje que te da, güey, ver que llega un cabrón con su ojo aquí en la mano, güey.
2: Sí, güey. De güey, métetelo, güey. Ay, güey. Ya, apriétale bien, güey. Ahorita yo te lo amarro.
3: Sí, de coraje. Me raspé bien feo, güey, la rodilla.
2: Que no ves. Que no, es que no puedo levantar el brazo. Que no. Sí, a mí tengo que admitirlo. Me da mucho coraje ver que llegue alguien más madreado que yo a urgencias.
3: Pues ya con que ir al IMSS, ¿no? Ya te sientes mal.
2: Sí.
3: De tener que ir al IMSS, pues.
2: Sí, pues sí. O que ves que pasa antes que tía consulta una viejita o un viejito.
3: Ah,
2: no,
3: la
2: va para largo.
3: La
2: sí, güey. Sí. No, gacho cuando ya no salen.
3: Eso sí.
2: Gacho, sí. Ahí está feo.
3: Bueno, pero ya ni la hora, yo creo que sale más rápido.
2: Oye, bueno, güey, ahí te va.
3: Saquen cita para que no vayan a la unifila.
2: Por favor, estos datos son para que platiquen ahí con la gente que está en el IMSS. Saludos al personal del IMSS, por cierto, que ahorita deben de estar bien dormidos.
3: Información que cura.
2: Ahí te va. 10 películas de terror que quizás no sabías que salieron de un libro. Prum, prum, prum.
3: Ah,
2: de
3: ejemplo,
2: terror, ¿eh? Por ejemplo, Jaws. Tiburón.
3: Ah, chinga, que eso no es Shark.
2: No, güey.
3: Ah.
2: Estos güeyes piensan que la de Baby
3: Jax,
2: Shark.
3: The
2: Baby
3: Shark.
2: Baby Shark. No, güey. Ya la película de Tiburón de 1975, pues está basado en un libro, en una novela publicada. Ah, es pinche Spielberg no batalló, güey. La novela la publicaron en el 74, güey. Fue un éxito y este güey para el siguiente año dijo, de aquí soy, cómo no.
3: Ah,
2: ¿cuál otra?
3: Yo me sé una.
2: ¿Cuál?
3: La de Naranja Mecánica.
2: Ah, claro, sí. Pero ¿se te hace de terror?
3: Bueno, pues depende. Es terror psicológico, puede ser.
2: Puede ser. Sí. Pero gran libro. Otra de terror muy clásica. Sé lo que hicieron el verano pasado.
3: No, pero quedamos que esto no lo íbamos a decir al aire, güey.
2: No, yo sé, perros. Yo sé lo que hiciste el verano pasado con la hermana. Yo sé qué hiciste.
3: Ángel,
2: ya. No más, ya cambia de patrón. Pues bueno, ahí te va. Esta novela se publicó en 1973. Esta ni lo ubico. The Ruins. ¿Tú sabes cuál es esta de Ruins? No la brincamos.
3: No, pero aquí hay otra que dice que también es como de terror psicológico, la de Psycho. La del vato que está...
2: Ah, sí, claro, sí.
3: De Robert Bloch. Es una historia de un clásico de Alfred Hitchcock que revolucionó el género. O sea, sí, pero viene de un libro.
2: Efectivamente.
3: Del libro Psycho de 1959 de Robert Bloch.
2: Exacto. También está El silencio de los inocentes. Esta sí es un clásico de Hannibal Lecter. Es una novela del 88. Tampoco tardaron tanto en hacerle el libro, ¿eh?
3: La del exorcista también.
2: ¿Sí?
3: De William Peter Blatty.
2: Ok.
3: De la morrita esta que sale acá volteada como de araña por las escaleras.
2: Uf, gran escena.
3: Se orina al lado del piano.
2: Ah, no, pero ese es ahí el mesontle.
3: Ah, sí.
2: Sí. Ahí se ponen así, güey. Sí, así se ponen, güey.
3: Sí,
2: se ponen las morras. Y los morros también. Sí, no, ya le cuento, compadre. ahí te va, güey. También la de Bird Box. Bird Box,
3: que es la que tienen vendados los ojos.
2: Exacto. Efectivamente, está basada en una novela del 2014. Novela debut, además, de Josh Malerman.
3: Oh, gran camarada.
2: Sí. Él es el hermano de Buenerman.
3: Oh,
2: Malerman.
3: Ajá. All right.
2: Exacto. Y de más o menos Learn.
3: Oh, yes.
2: Cuentas bien. Ok, bandita, pues ahí tienen algunos libros, algunas películas que están basadas en libros. Por acá decía que también la del Aro, fíjate, otra película muy famosa que yo no sabía que estaba basada en un libro. Así que ahí tienen, no se nos vayan, todavía falta un rato de Ponte al Tiro.
3: Pero nos tenemos que despedir porque se nos está ahogando aquí el compañero del Exatín. Y como que creo que después de la inhalación que se dio, no es normal que se esté poniendo morado.
2: Sí. Así que... ¿Pero por qué le es raro ese inhalador?
3: También, ¿verdad?
2: Traía LED. ¿Y por qué le picó 5 veces antes de o qué?
3: A ver, ahorita vamos a checar. ¿Qué? Se confundió el chavo.
2: ¿Nos pueden mandar a la mamá de Ángel Global University? ¿Qué?
3: Es para que vea que se anda aquí, señora. Que no anda el mesón, le orinando pianos.
2: Señora, sí es cierto que usted le mandó orégano para el sándwich. ¿Quién le anda poniendo? Vámonos en todas partes.
3: Ponte Exa.

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1: 9-2.
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1: ¡Ey, hey, qué tranza bendita y duro cachonda! Ya terminó el primer bloque de Ponte al Tiro.
2: Pero recuerden que les vamos a crear una rolita y vamos a hablar nada más y nada menos que de la decepción mexicana de Chafa Márquez. Que este fin de semana tres pepinos les atoraron.
1: Vamos a darle chance, porque Rafa se lo merece, uno de los mejores jugadores que ha dado México, pero...
2: Nah, Chafa Márquez, la está regando gacho.
1: Sí, pues sí.
2: Sabemos quién es, pero a lo mejor le está quedando un poquito grande, o no le están haciendo tanto caso, pero ahorita van a escuchar eso en la rolita.
1: Bueno, para que se quede, vámonos en todas partes.
2: Ponte Exa.

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1: ¡Qué tanza, bandita!
2: ¡Hidrocachonda! Estamos en el segundo bloque de Ponte al Tiro. Oigan, es que este vato sabe qué trae, la neta. Ya es noche para el morro.
1: Ya, señora, sí venga por él, porque se hace que sí se metió algo.
2: Ya se le remojó el complejo.
1: Ya me preocupa. No sé cómo lidiar con un morro de 21 años. ¿21?
2: No, deja que te cuente, güey. Que justo de lo que les platicamos, que la rolita va basada en el 3-0 que les anotaron a México en el partido pasado contra Estados Unidos. Este morro no tiene 21 años, tiene 17 años y 5 días y fue el que les metió el segundo gol a la selección.
1: A la selección.
2: Ya. O sea, un morita, güey.
1: ¿Dónde quedó el Isisi?
2: El Isisifo.
1: Isisi, ya fue, y si no, o no, no.
2: Y si sí jugamos, hijos de su reching.
1: Güey, pues es que a ver, tiempo, fuera de mame.
2: Ok.
1: ¿Te sorprende? Al Chile. ¿Te sorprende que México haya tenido ese resultado después de lo que venía de los últimos partidos?
2: Sí, porque siento que si trae buen equipo, solamente que está mal distribuido. Como que todavía le está experimentando Rafa Márquez. Pues obviamente está viendo cuál cuadro puede ser el principal, pero la neta es que no se puede estar dando esos lujos, güey.
1: Ya. Y es que para escoger un buen cuadro, o sea, sí, aguas, ¿eh? No cualquier cuadro es bueno.
2: No, porque pueden dejar vegetariano 8 años.
1: Ahí, cuidado. Tienen que buscar cuadros.

0: bien, para encuadrar bien.
1: Claro que sí. Pues fueron Julian Hall, Kevin Sullivan y Malik Tillman. Güey, yo tampoco los conozco.
0: ¿Otra vez?
1: Pero son nuevos,
0: güey. A ver, otra vez, es que no más.
1: 1, 2, 3. Al 27, al 62 y al 83.
0: ¡Uy, güey!
1: Pues se llevaron acá un cuadro también bien alternativo ellos, güey. Entonces, aún así les dieron una arrastrada. Entonces,
0: ah, pues es que a mí...
1: Pero ya me dijeron que la culpa no fue totalmente de Rafa Márquez ni su acomodo, sino que la neta estaba trayendo un desmadre ahí en la defensa, güey, que el... oportunidad que llegaban, oportunidad que marcaban casi casi, güey.
0: Claro.
1: Y entre la, el desmadre que traía la defensa y el tal Arrangel, güey, nada, pues ahí se, se hicieron la fiestota entre todos.
0: Entre todos, pues ahí, ahí te va, de los que jugaron tres partidos, Colombia, Perú, ajá, y Estados Unidos, sí, solamente se ganó ni uno, ni se uno, empataron dos y se perdió uno. Es que ahorita, o sea, con este desempeño, pues es una selección mala. Mala.
1: Malísima.
0: Sí, pero es, a ver, sí, sí es válido hasta cierto punto porque justamente Rafa Márquez todavía anda por ahí acomodando, anda viendo qué onda. A mí me hubiera encantado que continuara el proyecto tal cual se lo dejó Javier Aguirre.
1: Pero en sí, el 81. Sí,
0: no, tal cual se lo dejó, güey. Digo, a ver, si bien no todos eran, o sea, hubo dos, tres jugadores que decepcionaron un poco, la gran mayoría lo hicieron bien. Entonces, si hubiera continuado con ese, con esa alineación, pues hubiera estado, güey, es que yo no entiendo eso, ese pedo de México siempre, güey. O cambian a la plantilla, güey, o cambian al entrenador y se obtienen estos, sí, resultados.
1: Es bien raro, como que cambian de plantilla cada 6 meses y cada 6 años.
0: Pues que ellos tienen dinero.
1: No, es que cambian de plantilla, sí, y de tachón y de medias.
0: Es
1: y
0: que hay dinero. No, ¿a poco sí se puede cambiar cada 6 meses?
1: Cada... No, es que ellos no vuelven, no, a jugar con los mismos tachones que...
0: No, morros, es que también ustedes, las plantillas... ¿Saben cuánto están las plantillas, no, en la farmacia la, Guadalajara?
1: Porque son para diabéticos, están más caras.
0: Pero que se compren ellos, pon tú dos, que metan un gol.
1: Un frescapié y ya,
0: sí, hombre, unos de esos de gel, morros, ahí en farmacia Guadalajara, 150.
1: Uno con los guaraches, güey.
0: Sí, uno así del descalzo, se comía los
1: dedos
0: moquitos
1: de fuera, güey, sí, tenis. Sí,
0: sí. No, fíjate que Ángel con los dedos de dentro. Ah, le encantaba. Sí, sí, sí.
1: De
0: sí,
1: tres dedos, ¿no?
0: Sí, siempre. Se iba a jugar con su tío.
1: Con todo el empeine.
0: Ajá. Oigan, entonces, pues bueno, les vamos a dejar precisamente una rolita sobre este gran desempeño de nuestra decepción, mexichingama. ¿De a quién le sonó el teléfono?
1: ¡Ay, Ángel!
0: ¡Ay, Ángel! Todo haciéndolo mal ahorita. ¡Ay, quién se saltó una canción! ¡Ay, Ángel!
1: Cristian Nodal.
0: Oye, no, nos vamos con esta rolita que se titula...
1: ¿Cómo se titula?
0: El Tri no es nuestro.
1: Ahí está la rolita en el 97.3 y en todas partes.
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0: 9:30.
1: 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La temperatura exacta es 19 grados. 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

0: ¡Ey! ¿Qué tal, bandita? Y Roque y Rocachonda. ¿Cómo ves? ¿Tú cómo ves? No, no se escuchó bien, ¿qué hijo?
1: Ándele.
0: Ándele agua.
1: Soy bravísimo,
0: viejón. ¡Ey! ¿Qué transbandita y Rocachonda? Regresamos a Ponte al Tiro, ¿cómo no? Pero pues ya nos vamos, güey.
1: Regresamos para despedirnos. Nos tenemos que ir a mimir. Hoy fue un buen día, muy productivo. Recuerden que estuvimos ahí en un punto de venta con la carrera de Stereo. Y vamos a estar toda la semana. Chequen ahí en las redes sociales los puntos de venta, porque vamos a estar en toda la ciudad ahí rolando puntos de venta.
0: No en toda la ciudad al mismo tiempo, porque físicamente es imposible, pero vamos a andar en distintos tiempos y en distintos espacios en toda la ciudad.
1: Te dije que no agarras el inhalador.
0: Sí, el salbutamol. Ese no era inhalador. Ese no era salbutamol. Bandita, muchísimas gracias. Oigan, pues ya ven que toda la semana nos vamos con pues alguna rolita o algún artista en específico. Pero el día de hoy, curiosamente, llegó un audio de mi queridísimo Patito, al cual le mandamos un abrazo, mi Pato, un saludote, que es muy fan de la Mañanexa, también nos escucha acá en Ponte al Tiro. No, yo le sigo. Ah, ok. Entonces, es muy fan y el día de hoy él nos dijo, ¿sabes qué? Yo quiero pedir una rolita. Y además coincide que la rola que nos pidió Pato, de esa rola estábamos empezando a hablar antes de iniciar Ponte al Tiro.
1: Esa rola es de, pues, mi queridísimo desconchafadito Alex Intec.
0: Efectivamente.
1: El Safari Enfado.
0: Esta es la petición, ahí les va.
2: Es Cristian Nodal.
1: Ah, sí, me confundí, perdón. Es Cristian Nodal.
0: Sí, no, es que tú le dijiste mal. No, vamos a escuchar la de Noche en la Ciudad, que canta. ¿Quién la canta?
2: Es Cristian Nodal.
0: Ándele, Cristian Nodal, efectivamente. No, es cierto, aquí está. Mi queridísimo Pato nos hace la siguiente petición.
3: Buenos días y buenas noches, estimados par de dos.
1: Buenos
3: Serían
1: días.
3: Tan amables de complacerme con la canción de Luces de Noche en la Ciudad. Gracias.
0: Por supuesto, que uno del maestro de
1: Oh, no sé si también quería la versión de Sonora Escándalo.
0: Ah, puede ser. Oye, güey, ¿nos dijo perdedos?
1: No, o par de dos. Par de dos.
0: Ok.
1: Y dijo buenos días también.
0: Y buenas noches después. Buenas noches. Banda, gracias por participar, Mieron, antes de despedirnos.
1: Antes de despedirnos también, en la ciudad vamos a tener nada más y nada menos que a un rapero. Por primera vez en Aguascalientes, güey. Uh-huh. Él, que es de Lima, Perú, es nada más y nada menos que Manser. Va a estar por aquí en el Zoo este próximo 21 de noviembre con un rapcito sabroso. Vayan a checarlo por ahí en todas las plataformas digitales. Es Manser, pero se escribe MNZR.
0: Ok.
1: MNZR Manser.
0: Manser.
1: Es desde Lima, Perú. Va a estar aquí en el Sur el 21 de noviembre.
0: Ajá.
1: Y pues ya están por ahí algunos flyers. Los pueden checar ahí en plataformas. Sus rolitas en todas las plataformas digitales como Spotify y YouTube. Ya se la saben en dónde encontrarlo.
0: Exacto.
1: Vayan a escuchar. Es un ritmo pegajoso que la neta es un rapcito, pero más, más como. Un poquito más como de flow lento, bro, pero con una letra sabrosa. Es un estilo único, la neta es que no lo van a escuchar muy seguido por acá, entonces dense la oportunidad.
0: Okay, sí está, ¿sabes que está pegajoso también?
1: ¿Qué?
0: El inhalador del ángel,
1: sí,
0: del Exotim.
1: No.
0: Ese pega.
1: ¿Y viste
0: pega
1: cómo
0: y gozo,
1: ¿viste
0: pega cómo? Y gozo.
1: Barras. Güey, pero ya le viste cómo trae sus labiecitos todos blancos de alrededor. Parece que se puso de del delineador de chola de antaño.
0: Ya parece que tiene meses sin tomar agua.
1: Si le pones unas arracadas.
0: Oiga, bandito, ya nos tenemos que despedir. Los dejamos con esta rolotota del maestro Alex Intec, que es Noche en la Ciudad. Ya se la saben, yo soy Alex Flores y este güey es Mayron Rodríguez. Muchas gracias, Mayron.
1: Muchas gracias, bandita, por permitirnos estar con ustedes estas dos horas y comenzar la semana con toda la actitud y por permitirnos estar desde la cabina hasta su bocina.
0: Efectivamente, ya se la saben, que aquel ser precioso, hermoso, mezclilla, luz, oscuridad, leche materna, chicharrón de cerdo, tortugas apareándose, colchones, piscos, cibercirujas, dedos peludos, tallón por el cuello y British Boy es el DJ Garrapuche. bueno, efectivamente. Ya se lo saben, la magia es para pendejos y ustedes están escuchando la estación pop número uno en toda Aguascalientes y en todas partes.
1: Ponte Exa. Oigan, y por cierto, si quieren boletos para Mancera, obviamente que hay que estar pendientes porque sí, sí vamos a tener. Ya me están preguntando por acá.
0: Súper atentos, vámonos en todas partes.
1: Ponte Exa. ¡Fua!

0: 958.
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¿Alguna vez has visto un pulpo bebé? Mide menos que tu uña del meñique. 5 milímetros. Transparente, con bracitos que apenas tienen 4 ventosas. Se les llama paralarvas. Y aquí viene el problema. Hay decenas de especies del pulpo en los mares de México y cuando nacen, casi todas se ven igual. Salen del huevo tan parecidas entre sí que incluso los especialistas se confunden. Dos especies del Pacífico mexicano, el Octopus hupsorum y el Octopus mimus, producen crías con el mismo patrón de manchitas de color, el mismo número de ventosas, los mismos órganos diminutos en la piel. A ojo desnudo, podrías jurar que son la misma especie, pero no lo son. ¿Y por qué importa saber quién es quién entre los pulpos, bebé? Porque las consecuencias de confundirlos van lejos. Una mala identificación puede llevar a sobreexplotar una pesquería. Crees que estás pescando una especie abundante, pero en realidad son dos diferentes y una ya está en riesgo. También puedes sesgar los estudios de distribución. Piensas que una especie se extiende por todo el Pacífico mexicano, cuando en realidad son dos que se reparten el territorio. Los investigadores del Proyecto Pulpo, en el Sisimar del Instituto Politécnico Nacional en La Paz, Baja California Sur, encontraron la salida: mirarle la forma al animal y leerle el ADN. La parte de la forma se concentra en estructuras que resisten bien la conservación en alcohol y no se deforman como el cuerpo blando del pulpo. El pico, por ejemplo, esa boquita dura de quitina que el pulpo usa para romper conchas y comer. La mandíbula superior y la inferior tienen formas distintas según la especie. Y luego está la rádula, una lengua rasposa con dientecitos microscópicos cuyo tamaño y forma varían de especie en especie. Cada una tiene su propio diseño, como una firma. Pero cuando la firma no alcanza, entra la genética. Existe algo llamado código de barras genético. Los científicos extraen un fragmento de ADN mitocondrial del pulpo bebé, un gen específico que se conoce como COI, de apenas 650 pares de bases. Lo secuencian y lo comparan con bases de datos internacionales donde están registradas miles de especies. Si la secuencia coincide, ya saben quién es. Así, dos paralarvas que se ven idénticas bajo la lupa pueden revelar que pertenecen a linajes distintos, emparentados sí, pero especies diferentes. La genética lee lo que el ojo no alcanza. Ahora, científicos trabajan con otra especie, el Paroctopus digeti, aplicando la misma combinación de lupa y ADN, para entender qué pasa con los pulpos del Golfo de California en sus primeros días de vida. Porque en el mundo de las paralarvas, lo que ves no siempre es lo que hay. Y a veces, para conocer la identidad de algo tan pequeño como una uña, hace falta leer las instrucciones que lleva escritas por dentro. Esta cápsula fue elaborada con información de Ciencia UNAM y del proyecto Pulpo del Sisimar IPN a cargo del doctor Arellano Martínez. Un guión de Leonardo Santiago con información del portal Ciencia UNAM. Les saluda Mónica Genis.

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2: 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Radio. ¿Alguna vez te has preguntado qué contiene la pasta dental que usas todos los días? Si no lo sabes, quédate porque hoy en Revista del Consumidor Radio te enseñamos cómo preparar tu propia pasta dental en casa. Y lo mejor, su preparación te toma solo 30 minutos. ¡Acompáñanos!
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4: Hoy vamos a preparar una tecnología doméstica, que es una excelente alternativa a los productos industrializados. Pasta dental. Además, es una receta validada por el Laboratorio Nacional de Protección al Consumidor.
2: Antes de comenzar, te compartimos los ingredientes que vamos a necesitar. 3 cucharadas de agua purificada, 2 cucharadas de glicerina pura, 2 cucharadas de lauril éter sulfato de sodio, media cucharadita de carboximetil celulosa, 1/4 de cucharada de carbonato de calcio, 1/4 de cucharada de mentol y 6 gotas de esencia de menta.
4: Ahora, los utensilios que debemos tener a la mano son una cuchara sopera, una cucharita cafetera, un tazón pequeño de vidrio, un tarro pequeño de plástico con tapa y un batidor de globo. Una vez que tenemos todo listo, vamos al procedimiento.
2: En el recipiente de vidrio, comenzamos vertiendo agua purificada, la glicerina y el mentol. Mezclamos con ayuda del batidor de globo hasta integrar los ingredientes. Sin dejar de mover, agregamos carbonato de calcio y la esencia de menta.
4: Después, incorporamos el lauril éter sulfato de sodio y agitamos suavemente hasta que se disuelva por completo. Poco a poco, añadimos la carboximetilcelulosa lentamente sin dejar de mover, hasta obtener una mezcla homogénea y con una consistencia más sólida.
2: Por último, envasamos la pasta dental en el tarro, tapamos muy bien y etiquetamos con la fecha de elaboración y de caducidad. En este caso, esta pasta tiene una caducidad de 6 meses y rinde aproximadamente 63 gramos o bien 50 mililitros.
4: Es importante que tomes en cuenta algunas recomendaciones de uso. Este producto no debe ser utilizado por menores de 6 años. En el caso de niñas y niños mayores de 6 años, puede sustituir el mentol por esencia de cereza. Si tienes sensibilidad dental, recuerda consultar previamente a tu odontóloga u odontólogo. Para conservar mejor el producto, te recomendamos mantener el recipiente bien cerrado, en un lugar fresco y seco y fuera del alcance de niñas y niños. Recuerda que todos los ingredientes que utilizamos en esta tecnología doméstica pueden encontrarse en establecimientos donde vendan productos de cuidado personal, belleza o cosmética, también conocidos como droguerías.
2: Preparar tu propia pasta dental en casa tiene varios beneficios. Requiere pocos ingredientes, son fáciles de conseguir, tiene certeza sobre su origen y además representa un ahorro económico. Incluso esta receta puede ser el inicio de un nuevo emprendimiento.
4: Anímate a preparar tu propia pasta dental y etiquétanos en Instagram usando el hashtag Tecnología Doméstica Profeco.
2: También puedes consultar esta tecnología doméstica en nuestro canal de YouTube, Profeco TV.
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0: social martes. Donde alguien se casó y se embarcó y le quedó muy mala experiencia y entonces dijo, no, güey, martes ni te cases ni te embarques.
1: Esa sus, esa sus. Esa frase es de sus. O sea, después de lo que nos platicó ayer, no, man, ni ganas.
0: Ay, no,
1: yo
0: ¿verdad?
1: Creo que hay gente ya...
0: No fue el martes.
1: De hecho, hay gente que se reporta que a partir de ayer las bodas han disminuido un 52.3%, las bodas heterosexuales, y las bodas de la comunidad un 78%.
0: De nada, muchachos, gracias. Pero bueno, así la cosa, bienvenidos Mañanexos. ¿Cómo estás, Alexito?
1: Muy bien, mi queridísima Sus.
0: Qué bueno,
1: tal,
0: mi amor.
1: ¿Cómo andas?
0: Yo también bien, ya, bueno. Sí, la verdad es que ahí ando, mi amor. Muy, muy importante dormir bien, dormir temprano, la verdad es que sí.
1: Sí,
0: pues hay mucha diferencia,
1: Ya no les platiqué ayer, pero el domingo, ¿sabes a qué hora me levanté?
0: ¿A qué hora?
1: A las 11 de la mañana.
0: Uf, qué rico, mi amor.
1: Y ni siquiera me dormí súper tarde, o sea, pon tú que me dormí a la 1.
0: Ajá.
1: Entonces fue como que, ¡órale! Y me levanté bien fresquito, fue de órale. Entonces ya vi que diario me tengo que levantar a las 11 de la mañana.
2: ¿Y por qué estás despierto?
1: No sé.
0: Claro.
1: ¿Me permiten ustedes una siesta?
0: Vaya. Por favor, amigo. Gracias. Vaya, Nexos. Y nos vamos con las efemérides del día de hoy. Hoy, 6 de octubre, algo sucedió hace algunos años y hay que estarlo recordando, ¿vale?
1: Ya.
0: Por ahí va, por 1907, pues bueno, nace Francisco Gabilondo Soler. ¿Tú sabes quién es él?
1: ¡Cri!
0: ¡Sí! Compositor mexicano, nuestro querido Cri-Cri. Pero bueno, 1910 se inaugura en la Ciudad de México el Servicio Sismológico Nacional.
1: ¿Desde 1910?
0: Sí.
1: ¡Órale!
0: Fíjate nada más, amigo. Okay. La verdad es que sí. Por ejemplo, 1536, algo importante que yo no sabía.
1: Ajá.
0: William Tyndale, pues bueno, él es el traductor de la Biblia al inglés, que además fue ejecutado en la hoguera por orden de la Inquisición.
1: Espérate. ¿Me estás diciendo que hasta 1530 y tantos se tradujo?
0: En inglés.
1: ¡Qué loco!
0: Pero de todos modos, ¿verdad?
1: Sí, no, es mucho. A ver, pues fueron justamente 1530 y tantos años después de la existencia de Jesús, ¿no?
0: Sí.
1: Es mucho, wow,
0: mucho.
1: Qué loco.
0: Hoy, Día Mundial, además de la parálisis cerebral. Ok, bueno, ¿de la qué? Sí. Pues bueno, así la cosa. Ahí está entonces, nos vamos con la frase del día de hoy. Hablando de la parálisis cerebral, ¿verdad? Ah, ¿verdad, canijo? Te querías burlar. Empieza donde estás y avanza con lo que tienes, ¿vale? Comenzamos el día de hoy, todos los días son nuevos, así que hay que empezar donde estamos y avanzar con lo que tenemos, y con eso hay que hacer lo mejor posible.
1: De ahí para adelante, total, siempre es un buen día para comenzar. Ok, qué bonita frase, señora Sus.
0: Gracias. Nos vamos con el cómo amanecimos hoy. Sí, soy señora, ¿y
1: señora,
0: qué?
1: ¿Qué tiene?
0: Andas bien lioso, Emilio.
1: Por eso, pero
0: no soy señorita, en realidad no soy señorita.
1: Ya,
0: soy señora.
1: Ya basta, dejemos de estigmatizar la palabra señora y señor. Y más la de señora, que todavía está... ¿Qué tiene de malo?
0: No importa.
1: Pues si ya somos, ¿qué?
0: Ya soy señora.
1: Pues, ¿qué tiene?
0: Pero no tu señora. Nos vamos con el cómo amanecimos hoy. Ajá. Y queremos saber, si pudieras ir a cualquier lugar del mundo, en este momento, ¿a dónde te irías? Y yo sé a dónde te vas a ir tú, Emilio.
1: Al
0: ¿Te
1: rancho,
0: vas a ir?
1: Al rancho este. Sí, que se va al rancho.
0: Sí. Así que a participar, ¿vale?
1: Ok.
0: Y los Exakids. Llegamos al ratito con los chaparritos y queremos saber qué país quisieran conocer, ¿va?
1: Ok.
0: Andamos de buenas, ¿vale?
1: Sí, muy de buenas.
0: Andábamos de buenas. Así que hay que iniciar la mañana Exa en todas partes. 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
2: Mañanexos, llegamos con esta nota vieja que vaya que es vieja. Ahí te va el contexto, ¿ok? Ajá. Verónica Castro en Buena Noche o Mala Noche,
3: mala
2: no,
3: noche,
2: no me acuerdo.
3: No.
2: Ajá. Junto con los Timbiriches que en ese entonces oscilaban entre los 16 y los 18 años. Ya llovió. Y entonces, desde esos añitos, ¿verdad? Ya Thalía y Paulina Rubio traían ahí, uy, medio su pique y demás.
3: Ya.
2: Y pues les comienzan a preguntar respecto a eso, así que púchale play.
4: Sí me he peleado con Thalía y Thalía se ha peleado conmigo y todo.
5: Es como
4: pero lo arreglamos muy bien, Thalía y yo. En la onda, hay gente que siempre está como espías en cosas y las cosas las hacen inmensas. Me dicen que yo calumnio a Thalía, que yo le tengo envidia a Thalía. Yo creo que Thalía es una chava guapísima y con mucho talento, pero yo tengo lo mío.
6: Todos los días nos vemos, todos los días comemos juntos, cenamos, desayunamos, entonces es así, sí, como
5: realmente
7: hacemos programas juntos,
5: claro, o sea,
6: está en la noche,
5: pasan más tiempo realmente ustedes entre el grupo que muchas veces entre su familia.
6: Exacto.
5: O con los parientes o con los novios y las novias.
4: Atacar a un grupo de chavos de siete chavos que consta de 15 años a 19 años sin decir que yo calumnio a Thalía.
5: No,
4: calumnio en primer lugar, yo pienso que nada más en la telenovela.
6: Y en gente
2: grande, ¿no? Gente
3: grande, pues es que están chavitas, ¿no? Justo, ¿no? Están chavitas, sí. No saben lo que, a ver, porque era más que evidente. Es más, uh-huh, en la actualidad es como se ve que sí hubo un,
2: sí,
3: piquecillo,
2: claro,
3: por ahí. Porque egos, artistas y las más grandes, justamente de Timbiriche, quienes más llamaban la atención, eran ellas dos.
2: Claro.
3: ¿No?
2: Así la cosa y la nota vieja. Sigamos con más música en todas partes. Contexta.

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1: Hola, Susan, buenos días. ¿Podría poner Gustavo Cerati, por favor? Gracias.

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1: Mañanexos, llegamos al como amanecimos hoy. Queremos que participen con nosotros y nos digan el día de hoy. A ver, si pudieras ir a si pudieras ir a cualquier lugar del mundo en este momento, ¿a dónde irías? Y nada, a la casa de mi ex.
2: A cualquier lugar
1: del mundo.
2: Al que yo quisiese.
1: Ey, ándale.
2: Ándale.
1: ¿A cuál? Pues aquí, a la mañanexa.
2: Sí.
1: Pipu, pipu.
2: ¿Voy a ir al Oxxo?
1: Pipu, claro.
2: ¿Por un café?
1: Claro, amigo, no, puedes ir allá.
2: ¿Sabes qué? Algo así como tipo...
1: ¿Sabes qué?
2: ¿Sabes qué? ¿Sabes qué? Haz de cuenta que las islas polinesias. Algo así, bien alejado, pero que también sé que esté rico, chido,
1: sí, claro,
2: así, tipo
1: amigo.
2: Islas Fiji y así.
1: Algo así. Sí, qué rico.
2: Sí.
1: Mira, yo, por ejemplo, Tailandia, alguna playa de Tailandia, amigo.
2: Claro.
1: Ahí está, así como asoleando el cuajo por allá.
2: El cuajo.
1: Estaría bien rico.
2: Me encanta esa palabra.
1: Sí, la verdad es que sí, ¿no?
2: Sí, porque justo estaba hablando el domingo que existen las cuajadillas. Ajá.
1: Ah, sí, pues son las del menudo, hijo.
2: Es ¿no? Eso, ¿verdad? Son quesadillas de pancita, de menudo.
1: Ándale.
2: Okay.
1: Entonces, sí, por ahí
2: y
1: viene.
2: Y la palabra cuajo se hace muy curioso.
1: Sí, pues es que yo me acuesto de lado, mijo, y todo. Ahí el cuajillo, la cuajadilla.
2: Se va acá de ladito.
1: Sí, sí.
2: Sí, Tailandia está bastante chido.
1: Estaría rico, amigo.
2: Sí, sí, oye, también sabes qué, dónde, a ver. Fíjate que me gustaría conocer China, porque, a ver, tenemos una imagen de China, de megaciudades, pero también China es tan grande que tiene unos paisajes espectaculares, boscosos, así de sierra, donde sí me gustaría conocer.
1: Ándale, sí.
2: Sí, sí, sí.
1: Qué bueno que lo cambiaste por el Oxxo, por ejemplo, que tú
2: sí.
1: Respuesta ya fue esa, al lugar de ir al Oxxo.
2: Que ahorita voy a ir.
1: Claro, sí. Entonces, mañanexos, a participar el día de hoy. Si pudieras elegir cualquier lugar del mundo en este momento, ¿a dónde irías? ¿A dónde vas en este momento? ¿Va?
2: Va.
1: Órale, pues. Vamos a... Ay, además, espérate, los Exakids, que ya casi nos aproximamos a la hora y queremos saber qué país quisieran conocer. Va muy ligado al cómo amanecimos hoy en realidad.
2: Justo.
1: ¿Va? Pero bueno, a participar. Nosotros iniciamos en

0: 6:34.
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7: Mayanexos, recuerden que ustedes nos ayudan a poner la programación durante este ratito. ¿Qué canción quieren escuchar? Mándenla a través del WhatsApp 122-6351. Díganos, ¿qué quieren escuchar?
8: Hola, Susana y Alex, buenos días. Ya que andan de complacencias, ¿me podrían poner la de Moving to the Sun para iniciar con todo esta mañana? Gracias.

0: Exos, ustedes siguen diciendo lo que quieren escuchar aquí en La Mañana Exa. La verdad es que se agradece que nos estén pidiendo complacencias. Manda tu audio a través del 122-6351 para que nos digas: Mañana Exos, pónganme la siguiente rolita y a ver qué nos dicen.
1: Hola, buenos días. Me podrías complacer con la Mercedes. Gracias.

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0: 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Bienvenidos a aquellos que apenas están despertando.
1: Así es, llegamos ya a la segunda hora y esperemos que como avancen las horas ustedes también se sumen a nosotros. Ajá. Aquí a la Mañana Exa. Y bueno, a participar en el Cómo Amanecimos hoy, queremos saber si pudieras ir a cualquier lugar del mundo en este preciso momento, ¿a dónde irías?
0: Exacto, ¿y por qué un desayuno para nosotros?
1: Claro. No. Oigan, y además, ligadito en cuanto a la pregunta para los Exa Kids, ¿qué país quisieras conocer, vale?
0: Ok, perfecto, para que participen, 122-6351. Por lo pronto, vámonos con algo de motel y te vas.
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1: Llegamos ya al como amanecimos hoy. Ya son las 7:08, 7:06. ¿Qué dice ahí?
2: 6:07.
1: 6:07.
2: No, de hecho no, 7:08.
1: Me volteas el monitor cuando tengas
2: por supuesto,
1: oportunidad.
2: ¿Cuál?
1: Gracias.
2: ¿Este? ¿Cuál de los dos?
1: Amor.
2: Es que de hecho hay tres monitores en cabina porque aquí sí hay algo de opulencia en monitores.
1: ¿Sí? Oigan, en el como amanecimos hoy queremos saber si pudieras ir a cualquier lugar del mundo. En este momento, ¿a dónde irías?
2: Fíjate que una villa así, una villa italiana, una villa algo así.
1: Ah, Toscana.
2: Estaría chido, sí. Sí, de esas donde ya vive puro viejito.
1: Ay, qué gusto, la verdad,
2: sí.
1: Sin ruido.
2: La verdad es que sí, estaría chido, alejarte de todo. De todo el bullicio. Justo en Italia hay una de las, es uno de los pueblitos donde vive la gente que en promedio vive más años, o sea, en promedio todos tienen arriba de 100 los viejitos.
1: Wow, amigo.
2: Sí, y te das cuenta que es pues, porque es subir muchas escaleras y
1: claro.
2: Así, y la tranquilidad, tú.
1: Ay,
2: y,
1: sí.
2: Sí, qué rico.
1: Quiero hacer eso también.
2: Yo también.
1: ¡Vaya, Nexos! A participar. Ya, y audio, puchale, playjo.
3: Hoy nomás. Bueno, muchachos, ¿cómo andan? Buenos días. Mi Susan Ortega, Alex Flores, Emilio los Controladores, desde las mendigas 4:15 de la mañana que andamos en la chamba.
1: Ah, pues qué necesidad.
3: Pero bueno, como mañana me voy de vacaciones. Y justamente la pregunta dice que si pudiera estar en un lugar en este momento de vacaciones, en el inglés de Susan sería, claro que sí, charana, charana. Toronto, estamos en México, charana. Entonces, ese sería un lugar en el que quisiera estar en este momento. Pero como mañana me voy a la playa, el otro lugar es precisamente ese. Punta Pérula se llama, en las costas de Jalisco. Así que espero primeramente Dios mañana estar por allá, muchachos. Esta madre me pegó bien feo.
2: Saca, saca.
3: Cuídense mucho, lo quiero mucho. Saludos a mi Pompi.
1: Buen viaje.
3: Mañana nos vamos a disfrutar.
2: Saludos.
3: Un rato.
1: Eso, mi amor.
3: ¡Vámonos!
2: Yo soy su Pompi, por si no lo sabía.
1: ¿Ah, sí? ¿Te vas a ir de viaje?
2: No, sí, perdón, no les había dicho, pero el día de mañana me llevan a la playa.
1: Está bien, mi amor, sí. Váyase.
2: ¿Eh?
1: ¿Quién soy yo?
2: A Punta P.
1: A la Punta de Di.
2: A la, ajá. Y luego a Punta de Mita. No, no dijo Punta de Mita, ¿no? Dijo Punta...
4: Perula.
2: ¿Perula?
1: Peraná. Okay.
2: Perené.
1: ¿Hay más audio, mi amor? ¿No? Ok. Entonces, a participar. Si pudieras ir a cualquier lugar del mundo en este momento, caralho, en este momento, ¿a dónde te irías tú?
2: Efectivamente. Y oye, de una vez aprovechar, si hay Exa Kids escuchándonos, van a participar, pero queremos avisarles que ya aquellas personitas chiquititas, pequeñitas, Exa Kids, ¿qué les debamos boletos? Mándenos mensaje.
1: Así es, vamos a saldar ya las cuentas mañana, Exos. Y además, Exakids, pues bueno, queremos saber qué país quisieran ustedes conocer, ¿vale?
2: Ok, va.
1: Perfecto. A participar. Por lo pronto nos vamos con Mike Towers. Esto es Carita Feliz en todas partes. 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
1: Chaparritos, llegamos ya con los Exa Kids. ¡Buen día! A mandar su notita de voz al 449-122-6351, porque el día de hoy la pregunta es... ¿Qué país quisieras conocer? ¿Va?
2: Ok, va, para que participen a través del WhatsApp. Pues, ya contestamos nosotros.
1: No, pero cuando eras Exa Kid, Exa Kid.
2: ¿Cuándo era Exa Kid?
1: ¿Qué país te llamaba la atención? ¿O soñabas con ese país?
2: No recuerdo. ¿No? No, de Exa Kid, o sea, así que un país que yo dijera, órale, lo quiero visitar. Probablemente el mismo que en la actualidad, un país que me encantaría conocer, Japón.
1: Japón.
2: Sí. Sí, ándale. Sí, el sol naciente sí me encantaría visitar.
1: Sí, yo también creo que de Exaquí también Japón me llamaba muchísimo la atención. Ahora la verdad es que digo, estaría padre, por supuesto, pero no es como de mis países favoritos.
2: Ok.
1: Pero yo sé que algunos Exaquits quieren conocer algún país en especial.
2: Claro.
1: O no se han soñado con algún país en especial, sí. Y demás.
2: O tal vez cuando eres Exaquit, yo creo que esta cuestión de Estados Unidos. Porque pues también es como que lo que conoces, ¿no? O sea, por series, por la televisión, o al menos Disney y demás, a lo mejor de niño es como que ese país que muchos quisiesen visitar. Ahora, los tiempos han cambiado. Y ahora hay más internet, más información, y entonces yo creo que ya los Exa Kids son mucho más conocedores de lo que tú y yo éramos de niños.
1: Oye, por cierto, ya me acordé, sí tenía un país que conocer de Exa Kid, y todavía de grande pudiera ser Egipto, por las pirámides. Entonces sí pudiera ser, la verdad.
2: Ok, y estaría chidísimo.
1: Sí, estaría chido, la verdad.
2: Nada más, sí he visto que una cuestión ahí que los turistas tienen que tener un buen de cuidado, porque hay estafadores por doquier.
1: Sí, muchos aladinos por ahí.
2: Ajá, sí.
1: Pero bueno, así la cosa. Ahora activaremos...

0: la ruleta para saber y escuchar quiénes son los Exakids que el día de hoy participan con nosotros. ¿Nos acompañan?
1: ¡Una, dos, tres! ¡Exakids!
2: Hola, yo soy Elías.
1: ¡Hola,
2: mi
1: Elías!
2: Mi país favorito que yo quería conocer es Argentina.
1: ¡Wow! ¡Órale!
2: Soy un Exakid.
3: Hola, Exakid, soy Dania. Ya no los había escuchado porque salgo, porque entro se tenía en el...
1: ¡Súper temprano!
3: Y el país donde quiero vivir es en Canadá. Los amo, soy un...
0: ¡Te amamos!
1: ¡Te amamos!
4: Hola, Exakids, me llamo David.
0: Hola, David.
4: Y mi país que me gustaría conocer sería Japón y quiero ganar. Adiós.
1: Adiós.
5: Bye. Hola, yo soy Mateo.
0: Y hola, Mateo.
5: El país que me gustaría visitar sería Francia. Soy un Exakid, quiero ganar.
6: Hola, soy un Exakid. Al país, soy Cristóbal.
1: ¿Qué tal, Cristóbal?
6: Yo, al que quería ir es Argentina.
1: También Argentina. Claro.
7: Hola, soy Mercedes. Yo quisiera conocer China para comer ramen.
1: Sí,
8: hola, soy Violeta.
1: Violeta.
8: Yo quiero conocer China para comer mucho ramen.
1: ¿Qué va?
9: Hola, Exakid. Mi nombre es Camila. Y el país que yo quisiera conocer es Venecia.
1: Wow, okay.
9: Adiós. Soy un Exakid. Quiero ganar.
1: Bye.
0: Bye.
9: Y me podrían complacer con la canción de Hot Fruity de Katsai. Gracias.
1: Gracias.
10: Hola, soy Regina y quiero viajar a España.
0: Olé.
11: Exakid, soy Bárbara y el país que me gustaría conocer ahorita es Japón, porque me salen videos de cosas muy bonitas y comida rica, o también Canadá, porque quiero conocer la nieve. Adiós, soy una Exakid, quiero ganar.
12: Hola, Susana y Alex, soy Inés, y el país que a mí me gustaría conocer o viajar es Francia. Pues eso no cuenta tanto como un país, pero también Disney. Bye, okay, soy un Exakids. Quiero ganar, les mando besos y abrazos.
0: Cuídense.
12: Me la pasé muy divertida en el musical de Toy Story.
0: Bye. Ay, qué bueno.
13: Elía, a donde quisiera vivir a país es Argentina. Un Exakid, quiero ganar.
14: Hola, Exakid, soy Ana Sofía Gallegos. El país que a mí me gustaría visitar sería Francia. Bye, soy una Exakid.
15: Buenos días, Exakid, soy Raúl.
1: ¿Qué onda, Raúl?
15: A mí me gustaría visitar Japón.
0: Muy bien.
15: Soy una Exakid, quiero ganar. Adiós.
0: Bye.
1: Bye.
16: Hola, Exakid. Quiero viajar a Portugal.
1: Wow.
16: Ángela, me llamo Ángela.
1: Bye, Ángela. Dice Emily que por Cristiano Ronaldo, por el CU, no lo sé, podría ser. A ver, los que dijeron Argentina, a lo mejor sí son muy futboleros o les encantan los asados.
0: Claro.
1: Que en Argentina es su especialidad, ¿no? La carne sí es acá algo refadísimo. Uh-huh. Yo nunca he tenido la oportunidad de probar más que, pues, ¿qué? Chorizo argentino y el chimichurri.
0: Hay un lugarcito que se llama El Pibe, que está acá en la glorieta del Benito Juárez.
1: ¿Qué
0: rico, trae carne de Argentina.
1: ¿En serio?
0: Él es de allá, entonces.
1: Habrá
0: sí,
1: que ir a verlo.
0: De eso. Sí, muy
1: ya
0: rica.
1: Se me antojó un choripán.
0: Uf, qué rico. Ahora activaremos la ruleta para saber quién es el ganador o ganadora que se va al cine en Cinépolis Espacio. ¿Nos acompañan?
1: Una, dos, tres, Exakids.
0: Y el ganador es Elías.
1: ¡Felicidades,
0: Elías! Papis, comuníquense con nosotros.
1: Ajá, y por ahí si tenemos pendientes, porfa, mándenos un WhatsApp para ponernos a mano, por favor. Y nos pidieron una rolita que creo que no tenemos, pero vamos a ponerlos algo de Cat's Eye, ¿les parece?
0: Perfecto, esta es una complacencia. Vámonos con Animals en todas partes. 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
0: Llegamos a la hora Godín de la Mañanexa, ya son las 8:01. Ajá. Y en este bloque bien atentos porque llegamos con el Te Sacamos la Duda y te vamos a decir esos temas interesantes que deberías en realidad de estudiar en la vida, fíjate.
2: Ah.
0: No matemáticas, no matemáticas, sí, sí, es importante. Vámonos con Coldplay, esto es Viva la Vida en todas partes. 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
1: Mañanexos, el día de hoy nosotros te sacamos la duda y te vamos a decir estos temas que deberías estudiar desde que aprendiste a leer. Por ejemplo, la metacognición. ¿Qué es la metacognición? Bueno, es aprender a observar tu propio pensamiento. Sin eso, pues estarías obedeciendo tus impulsos que ni siquiera sabes que tienes. El libro, por ejemplo, si te llama la atención, se llama Piénsalo de Nuevo, de Adam Grant, por si lo quieren encontrar, ahí está.
2: O sea, pero esto es apenas aprendiste a leer.
1: O sea, es un decir, de que es importante que lo sepas.
2: Sí, porque geopolítica, bro. Yo no me veo a los 5 años acá.
1: Ya sabes.
2: Geopolítica. Mientras la mayoría habla de fútbol, pocos deciden el mundo. Entender la geopolítica es entender por qué las cosas en el mundo pasan como pasan. Libro recomendado, Prisioneros de la Geografía, de Tim Marshall.
1: Además, también se encuentra el sesgo cognitivo, donde tu mente te engaña todo el día y ni te avisa, ¿eh? Conocer las trampas evita que vuelvas a caer en ellas. Hay un libro que se llama Pensar Rápido y Pensar Despacio, de Daniel Kahneman. Entonces, si lo quieren también leer, ahí está.
2: Ok, también está la epigenética. Heredaste genes de tus padres, pero tus hábitos deciden cuáles de ellos se van a expresar. La herencia no es una sentencia, así que puedes cambiar lo que parece definitivo. Libro El Gen, de Siddhartha...
1: Está bien, pon Pérez. Está bien.
2: Pérez.
1: Ese tema es súper importante, ¿eh? Está también la ciencia de la procrastinación, que es posponer las cosas que tienen una explicación química. No es falta de voluntad. Quien entiende los detonantes puede desactivarlos antes de actuar y llamar a eso pereza. Porque pereza en realidad solo es la ignorancia, ¿no? Vienen cosas químicas de tu cerebro o de así.
2: Claro.
1: Entonces, hay un libro que se llama La Guerra del Arte, de Steven Pressfield, por si también lo quieren buscar, ahí está.
2: Ok, la toma de decisiones. Tu vida de hoy es la suma de las decisiones que tomaste en piloto automático. Decidir bien es una habilidad que se desarrolla con práctica, no un don de nacimiento. Libro recomendado, Decisivo, de Chip Head y Dan Head.
1: Y también algo súper importante saberlo, la educación financiera. Y es que no nos enseñaron a entender el dinero en la escuela. Sin entender el dinero, vas a trabajar o vamos a trabajar toda la vida para quien sí lo entiende. Entonces, hay un libro que se llama Padre Rico, Padre Pobre, de Robert Kiyosaki.
2: Neuroplasticidad. Tu cerebro se reconstruye con aquello que repites todos los días. La pregunta es simple. ¿Para qué lo estás entrenando? Libro El Cerebro que se Transforma, de Norman Deutsch.
1: Perfecto. Muy bien, así la cosa entonces. Vámonos con más música en todas partes.
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0: 28 Mañana Exos. Oigan, y atención porque la Cartelexa todavía continúa y sigue, y seguimos todavía en teatro, amigo, ¿eh? Atentos.
1: Efectivamente, o sea, no que nosotros andemos en modo teatro, en modo hacer la emoción, sino que mucha obra de teatro. Hay muchos eventos. De hecho, el día de hoy, muchas felicidades a todas las personitas que se llevaron su pase doble para Alejandro Sanz.
0: Así es, y atentos porque todos aquellos que no han ganado, no pasa nada, y que son ahí muy de pata de perro, pues atención porque en el teatro llegan Las Intocables, así que ya lo sabes, todos nos vamos a morir, pero de risa, amigo. Y además, ¿sabes qué? La cartelera está súper chida. Grandes actrices como Patricia Reyes Espíndola, amigo. Ojo. Chantal Andere, la mala de las malas. Ajá. Estará también Leticia Perdigón, Aileen Mujica, sensualidad guapísima total. Entre muchísimos otros, ya lo sabes, entonces en el Teatro Aguascalientes próximamente nosotros tenemos tus accesos porque ya es el 13 de octubre, que es la siguiente semana, ¿verdad?
1: Efectivamente.
0: Sí, a participar.
1: Exacto, sí, justo. Y además, mis queridísimos, preciosísimos.

0: FIFAs. A ver, aquí ya tenemos fútbol. Ya uh-huh. se sabe que es, pues está el Necaxa. ¿Pero qué crees?
1: ¿Qué?
0: Este partido, de hecho, Emily Rose lo estuvo platicando muchísimo en X Sports. Resulta que viene la selección femenil, ¿eh? Efectivamente, va a estar jugando contra Jamaica el próximo 9 de octubre, que si no me falla la memoria, y las pues es en 3 días.
1: Claro, tuviste sí, que contar con tus deditos, ahorita lo oí.
0: Sí, 7, 8, 9.
1: Ok.
0: Exacto, entonces, uh-huh. pues bueno, también tenemos pases dobles para que vayan a ver el fútbol, ojo, de primer nivel, porque es la selección grande.
1: Así es, tenemos tus accesos entonces para las intocables y también para la selección femenil, próximamente acá jugando en Aguascalientes, así que a participar en el Cómo Amanecimos Hoy. Si pudieras ir a cualquier lugar del mundo en este momento, ¿a dónde irías? Nombre completo y que están participando. ¿Y para qué quieren ir, amigo, va?
0: Yo digo que deberían decir a las planchitas por unos tacos para los mañanexos.
1: Va.
0: Sí, jalo.
1: Pues ya son las 8:30, ya se hambre. ¿Cómo no? Vámonos con música, ya suena Yuridia. Eres mi nada en todas partes.
0: Contexta.

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12: No le cambies. Hacemos una pausa para ir a calentar el café y regresamos a...

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2: Ya son las 8:50, Mañanexos. Oigan, pues, por si no lo sabían, Mañanexos, mi queridísimo Alexito, hay situaciones y momentos, incluso en la historia ya de cultura pop, que muchas veces no sabemos. Y es que ahí te va. Era 1995. Y entonces, el internet estaba lejos de ser lo que definitivamente es hoy.
3: Claro.
2: Pero entonces, había una computadora, ¿verdad? Y había una personita que fue, que hizo algo histórico. Era Sandra Bullock. Okay. Y entonces estaba detrás de esa computadora. Uh-huh. Y fue la primer persona en comprar un boleto para el cine. Obviamente hubo ahí algunos problemillas esperados, ¿no? Así okay. De que la página a lo mejor como que no funcionaba y demás, ¿no? La navegación era como muy lenta. Ajá. Pero aún así, pues estuvo concretando la compra y estuvieron ellos, porque iba con su equipo, pues, y estuvieron festejando esto con champán, obviamente.
3: Okay. Oye, en realidad había una persona detrás de la computadora, ¿no?
2: Porque, imagínate.
3: ¿No? Eso sí pasó, ahorita te platico dónde pasó.
2: ¿Ah, en serio? Ajá. A ver, pues échale, amigo, ¿sí? Complementala.
3: A ver, actualmente ya estamos muy acostumbrados a los cajeros automáticos donde haces depósitos y así.
2: Ajá.
3: Que ya están muy perfeccionados, ya no hay bronca. Pero antes de que existieran como los conocemos actualmente, uh-huh. Eran cajeros donde tú depositabas en un sobre el dinero y ponías las instrucciones. Pero lo que sucedía en realidad es que había una persona detrás de recibiendo eso y hacía la transacción.
2: Wow.
3: Ajá. Entonces era como que una fachadilla, por así decirlo.
2: Claro.
3: Porque realmente había alguien que sí se encargaba de hacer las operaciones detrás de ella. Entonces,
2: claro.
3: Me imagino que así fue con Sandra Bullock, de que en realidad fue de alguien detrás, claro, imprimiendo el boleto ahí en la caja. Y tome, señora.
2: Tome, señora Sandra. Sí. Ahí está entonces. Pues bueno, 1995, definitivamente ya llovió.
3: Ya, no, hace poquito. Estamos hablando hace, ¿qué? 30 años, bro.
2: Wow, amigo, sí, pues sí.
3: Wow.
2: Pero así la historia, entonces.
3: Okay.
2: Vámonos ahora con Mon Laferte y Juanes. Esto es Amárrame en todas partes. Contexta.

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1: Ya son las 9:01 Mañanexos. Llegamos al último bloque de la Mañanexa. Nos queda una hora.
2: Efectivamente, viene el versus de canciones. Súper atentos. Ustedes van a poder votar por qué canción quieren escuchar.
1: Por lo pronto escuchamos a Danny Ocean. Sí, esto es Swing en todas partes. Ponte Exa.

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1: Mañana Exos, llegamos ya al versus de canción, donde ustedes ya lo saben, van a estar votando por esa canción que va a sonar en Exa FM 97.3. Recuerden además que ya tenemos el versus remix.
2: Exacto, que el día de hoy no es este.
1: Hoy no.
2: Hoy es el versus normal, donde nosotros tres escogeremos una canción sobre alguna temática propuesta por la guapísima, talentosísima, bellísima, exótica Sus Ortega.
1: Basta. El día de hoy queremos entrar en la alterna de canciones que nos recuerdan a la playa, amigo.
2: Ajá.
1: Ay, estar así en la arena, el mar, una cervecita, descansando el cuajito,
2: dos cervecitas,
1: tres cervecitas.
2: Cuatro. Cinco. Con tus cinco, seis, siete, o sea.
1: Y ya de 8 a 9, 10 ya no pasamos. Pero bueno, qué rico estar en la playa en estos momentos.
2: Qué gusto.
1: Pero bueno, ahí les va entonces. ¿Iniciamos ya con la alterna?
2: ¡Claro!
1: Yo propongo esta canción que me recuerda mucho a Playa del Carmen cuando vivía en Cancún. Y entonces me iba con una amiga que estaba en Playa del Carmen y le encantaba Caloncho. Y entonces sonaba esto de fondo.
3: Echados al
1: ¡Caloncho! Con Palmar. Una canción del 2015, así que si quieres votar por Caloncho y sentir la playa, participa al 449-122-6351.
3: Regresar a la ciudad.
1: Qué rico, güey, porque cuando uno está en la playa dice, aquí me voy a quedar a vivir.
2: Sí, ¿verdad? Y luego te acuerdas que te cuesta estar allá y dices, no.
1: Ya me voy a regresar a mi ciudad. Y agarramos nuestras cajitas de huevos San Juan y nos regresamos.
2: Es que yo tengo ahí esta cuestión de que para uno que va a visitar la playa es muy diferente que vivir ahí.
1: Sí, la verdad es que uno también tiene que trabajar allá.
2: Sí, exacto, justo.
1: Lo único chido de vivir en la playa es que conoces playas que casi los turistas no conocen. Ajá. Y eso es lo chido.
2: Exacto, sí, pero sí, vivir como tal, no me imagino ahí yendo a mi trabajo godín.
1: Claro. Y además húmedo, güey, porque sudas, pero sudas diferente, déjame te digo.
2: Sí,
1: y tu olor corporal también ya cambia.
2: No, y luego yo sudo, pero... No, es que como yo tengo peludas las piernas...
1: Ay, amigo, vamos con tu alterna de canción.
2: Pues bueno, el día de hoy yo les propongo una canción que a mí como que justo el mood de la rola me hace como para ponerla en la playa. Ajá. Es nada más y nada menos que del Pedrito Fernández Gringo, Bruno Mars, con The Lazy Song.

0: Es para decir, voy a echar la hueva. Es una canción que si la tradujéramos al español sería la canción floja o aflojas la canción. ¿Cuál sería la traducción exacta de The Lazy Song?
1: Que aflojes la canción.
0: ¿Afloja la canción? ¿Aflójala?
1: Aflójala.
0: ¿Sí? Pero bueno, ella está mi propuesta con Bruno Mars.
1: Okay.
0: Y mi queridísimísimo Emily Rose. El día de hoy no nos trae ninguna propuesta, así que...
2: ¿Sí traes? No,
0: ah, ok,
2: sí,
0: a ver.
1: ¿Sí traes con qué show, hijo?
3: Y traigo con queso, con frijoles y con flor de calabaza incluso. Yo me voy.
0: Pues se me antojó una quesadilla de flor de calabaza.
3: Yo me voy con la clásica. Es más, no necesita presentación esta canción.
0: Ah, pues no la presentes.
3: Con el puro intro.
0: A ver.
3: Es suficiente.
0: A ver si es cierto.
3: ¿Cómo dice?
0: Sí, claro. Y además es una canción muy de Emily Rose.
1: Además, muy ochentera, en donde básicamente todos teníamos el vello púbico ahí conservado. Muy bien, qué bonito, qué buenos
3: ¿cómo
1: recuerdos.
3: Dice,
0: pero yo todavía no tenía...
3: calienta el sol.
0: A esa edad no tenía vello púbico.
3: Cuando calienta el sol de Luis Miguel, justamente.
0: Claro.
3: La fuerte de esta semana soy yo.
0: Ok.
3: Entonces, vamos con cuando calienta el Emily. Así vamos a votar.
0: Entonces ahí está, si quieren escuchar a Caloncho, voten por Sus. Si quieren escuchar a Luis Miguel, voten por Emily. Si quieren escuchar a Bruno Mars, voten por mí.
1: Oye, amigo, y para estrenar la votación me gustaría invitar a nuestra querida Diana, que se encuentra con nosotros aquí en cabina. Diana, pásale por acá, mi amor. Okay. Tienes que votar por una canción. Ven, si quieres, siéntate en mis piernas. Oye, a ver, no te estoy jugando, no, estoy jugando.
4: Sentando,
1: sí, yo sí. Ay, mejor, perdóname. Ya se sentó. Alex, ¿cómo se llama? Ewan, aquí te la cuido, ya me puse nerviosa. Ay, oye, mi amor, ¿por qué canción vas a votar de los tres?
4: Obvio que por la tuya. Amo a Caloncho, amo la playa y eso sí me recuerda.
1: Oye, Diana, yo también voto por la tuya. Vamos a votar. Gracias.
0: Ya, solo les quiero decir que el tocayo está escuchando.
1: Ay,
0: porque
3: acaba de mandar mensaje.
0: Acaba de votar mi tocayo y dice: nos vamos con la canción de Susan, precisamente. por ahí hay un audio, pucha de play.
5: Cuando calienta el Emily, güey, tienes cuerpo de calabaza, saco pero corriendo. Pero bueno, vámonos efectivamente con el buen Emily Rose. El sol es el sol.
0: Claro que sí.
1: 2-1.
0: Aquí en la playa. Efectivamente, ¿a quién quieren escuchar? ¿A Caloncho? ¿A Bruno Mars con The Lazy Song? ¿O a Luis Miguel con Cuando calienta el sol? Otro más.
6: Buenos días, bien hechos, votó por Alex.
0: ¡Órale! Claro, tú le sabes a la canción de la flojera. Kir, sí. Sí, eso sí sería, ¿no?
3: Sí, es la traducción.
0: Esa sería la traducción, sí, tal cual, la canción de la flojera.
1: Vamos, 2-1-1, chicos.
0: Efectivamente, llegó otro más.
7: Buenos días, mis amores.
1: Buenos días.
0: La de Sus está muy solicitada,
1: claro,
0: hoy, ¿eh?
1: Claro, mi amor.
0: Oh, la piden mucho la de Sus.
1: Claro, mi amor.
0: Otra vez, mira, voto por Cachondo. Que diga.
1: Caloncho.
0: Ah, ya, ¿quién? Me equivoqué.
1: ¿Quién para agradecer?
8: Hola, buenos días, Mañanexos. Bueno. Y yo voy con Caloncho de Sus.
1: Gracias.
0: Pues vamos, va muy cerrada la votación.
1: No,
0: ¿eh?
1: Lo creo, mi amor.
0: ¿No? ¿No? ¿Segura? ¿No?
1: ¿Cómo vamos de tiempo? Si no, para que vaya sonando, la verdad.
0: No, pues ya nos diste un buen, una arrastradita sabrosa.
1: Bueno, Mañanexos, les voy a solicitar en este momento que si ustedes están manejando, se parquen, o sea, se paren un poquito, ¿vale? Uh-huh. Cierren sus ojitos y entonces escuchemos de fondo a Caloncho con Palmar.
0: Si Vámonos. No tienen oportunidad de parquearse, solo cierren los ojos.
1: No, por
0: no.
1: favor.
0: No, no.
1: Pero disfruten esta canción, Palmar en todas partes, Pontexa.

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0: Ya son las 9:32, mañana Exas. Oigan, y recordarles además que los eventos en Aguascalientes continúan, que la cartel Exa sigue todavía vigente y además más chida todavía, porque ahí les va. En estos momentos, ajá, si tú quieres boletos para esta obra de teatro, Las Intocables, que llega ya el próximo 13 de octubre en el Teatro Aguascalientes.
1: Ok.
0: Bien atentos, porque en estos momentos, ya lo saben, a participar en el ¿Cómo amanecimos hoy, amigo? Si pudieras ir a cualquier lugar del mundo en este momento, ¿a dónde irías? Y la neta, ya lo sabes, artistas, actrices de primera como Patricia Reyes Espíndola estará por acá, Chantal Andere, esta villana que también lo hace muy bien, Raquel Garza, que hemos visto también una transformación en cuanto a la actuación, comenzando con la comedia y después descubrimos que Raquel Garza, vaya que hace ahí los melodramas muy chidos, entre otros. Así que no te lo puedes perder, ¿eh?
1: Efectivamente, y también recordarles que si quieren participar también en este momento, porque quieren ver a la selección femenil el 9 de octubre contra Jamaica y ¡Cool! Si quieren ver un partido de la selección femenil contra Jamaica, 9 de octubre, ya tenemos también pases dobles, manden su WhatsApp. ¿Y qué nos tienen que decir, Neni?
0: Simplemente responderle cómo amanecimos hoy y que quieren participar para el fútbol o bien para la obra de teatro. Obviamente, un fútbol con la selección femenil versus Jamaica, un fútbol diferente porque no, por ejemplo, ellos no se caen de la nada. Ellas no se caen de la nada. Ellas sí andan aguantando la patada, ¿eh?
1: Exacto. A ver, al primer audio que a ella ha llegado, le damos lo que nos pida. ¿Te parece, Nini? ¿Cuál fue el primer audio que llegó en estos momentos?
2: No. Yo escucho Exa FM 97.3 y si pudiera ir a cualquier lugar en este preciso momento, iría hasta el fin del mundo, pero de tu mano, Alex. Si no, no quiero nada.
0: Wow.
2: Quiero participar para boletos, para ir a ver a las morras fifas.
1: ¡Qué ole!
2: TQM. Abrazo, Susan.
0: Ah, gracias por incluirme. Oye, ¿qué te iba a decir? ¿Quién es este mini mí tuyo, güey?
3: Mini mí.
4: Jorge Eduardo Curiel.
0: Güey, son como gremlins, güey, se multiplican. ¡Wow!
1: Mini mí, tú, güey, yo.
0: Mini mí.
1: ¿Qué? ¿Se lo damos o no?
0: ¡Sí!
1: ¡Sí! Se la lleva, ok.
0: ¡El premio! Ahí está, entonces, gracias.
1: Okay.
0: Seguimos, todavía hay boletos para el fútbol y todavía hay boletos para irnos al teatro con esta obra de teatro que llega a Aguascalientes, Las Intocables, ¿va?
1: Efectivamente, para que participen 122-6351. Por lo pronto, vámonos con algo de Maluma, una canción muy colombiana. Maluma, Shakira, Agua.
0: En todas partes,
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0: ya nos vamos.
1: Ay. Ay, pero gracias, gracias por haber sintonizado. Si estuviste desde las 6 de la mañana, gracias. Desde las 7, gracias. Desde las 8, gracias. Desde las 9, qué envidia.
0: Y sí, ajá. Y mañana ya lo saben, la mañana en punto de las 6 de la mañana. Ajá. Por lo pronto, Oscar Salazar para seguir amenizando su mañana.
1: Efectivamente, se quedan en la programación. Los queremos mucho. Pásenla bonito, delicioso. Que tengan un bonito martes.
0: Pues martes.
1: Es martes. O sea, ¿qué se puede decir un martes?
0: Bonito, ni que ni te cases ni te embarques, por ejemplo. Pero bueno, nos vamos en todas partes. 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

0: Cool.
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1: Buenos días, ¿cómo están? Bienvenidos a XFM 97.3. ¿Cómo les va en este martes? Martes 6 de octubre. Hoy es Alejandro Sanz. Hoy tengo el último paso doble para ustedes, así que muy al tiro de la frecuencia naranja. Arrancando con todo, aquí está Ricky Iglesias, se llama Bailando. Bienvenidos a XFM, la número uno pop en Aguascalientes. Pontexa.

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1: Continuamos en vivo a través de XFM 97.3. Oigan, pues resulta ser que Cazzu tiene ahora una iniciativa de ley que lleva su nombre y ella dice que es una responsabilidad muy importante. A ver, resulta ser que esta iniciativa de ley en México lleva su nombre para buscar beneficiar a las madres solteras respecto al libre tránsito de sus hijos. Hay una entrevista para el canal de streaming Olga en donde la cantante la tomó completamente por sorpresa, sin embargo se dijo orgullosa de que su historia esté causando un cambio en el sistema legal. Cuando la ley Cazzu apareció, yo siempre pensé que era joda, fue una sorpresa, por supuesto, la única razón por la que elegí contar algunas cosas fue porque reconozco y conozco la falla del sistema, porque la aprendí y cada día la conozco mejor. La ley Cazzu fue presentada en marzo en Michoacán, luego de que la Argentina confesara públicamente los problemas que tenía para viajar con su pequeña hija Inti por los permisos y trámites que involucraban a Cristian Nodal. La propuesta plantea que ante situaciones de abandono o incumplimiento de responsabilidades del papá, no puede utilizar su consentimiento para bloquear el libre tránsito de los menores. Para que una propuesta legislativa y que sea un movimiento a favor de las madres autónomas, decidieron realizar como que el naming de la ley Cazzu. Y así fue tal cual como la denominaron, y hasta ahorita es algo que está muy avanzado y que está a nada de autorizarse. Que está bien, digo, si el papá no les está dando manutención, pues el que decisión tiene que tomar si el hijo va bueno, o sea, sube, baja, pues el que le importa, ¿no? Está fuerte, vamos con más música. Sobre todo, bueno, cerrando el tema de Cazzu, ella ya lo dice que sí, que ella va a seguir hablando, ella va a seguir obviamente dando datos y toda la información que se requiere para apoyar a todas las mamás autónomas que se dedican día con día a mantener a sus hijos. Bien por ella y sobre todo bien también por todas las mamás autónomas que siempre, a pesar de todo, sacan lo mejor para sus hijos. Vamos con más música, ¿les parece? Esto es de Cat's Eye, se llama ni más ni menos que Animal, y yo regreso, estoy contigo hasta la 1 de la tarde. Soy Oscar Salazar, en todas partes, Pontexa.

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1: 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La temperatura exacta es 18 grados. 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
12: 6 canciones continuas y yo regreso con Reconexión, que ya llegaron los boletos del cine. Si les debo boletos, échenle por favor el mensajito. 449-122-6351. Me dices qué canción te gustaría escuchar. Una canción viejita, por favor. Y si sale, tienes tu pase doble para Cineápolis. Vamos con más música. ¿Les parece? Bad Bunny. Se llama Debí Tirar Más Fotos. Es un rolón. Súbele a tu radio. Quédate en la estación número 1 Pop en Aguascalientes. 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
1: Hola Oscar, ¿qué te parece si en Reconexión ponemos Los Malaventurados No Lloran de Panda? Saludos, gracias.

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1: 10:50.
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1: Continuamos en vivo a través de la estación número 1 Pop en Aguascalientes. Yo regreso después de 6 canciones continuas con Verdadero o Falso para que participes con nosotros y te puedas ganar accesos para que vayas a ver cualquier película en Cinépolis. Así que anótale bien nombre del artista, nombre de la canción. Hot Dog, Las Pequeñas Cosas, Pontexa.

0: Canal Instante jugando. ¿Verdadero o falso?
1: Primera pregunta que hay que contestar para que te puedas ganar boleto doble para Cinépolis. O bien, tengo boletos también para este 9 de octubre. La Liga Femenil es México versus Jamaica en el Estadio Victoria. ¿Quieres ir? Mándame en este momento 915-8281. 915-8281. Contéstame la pregunta. Primera, ¿verdadero o falso? Que en este bloque de 6 canciones continuas apareció Dana con un trago. ¿Apareció sí o no, Exa? Buenos días.
2: Hola, buenos días.
1: Bueno, ¿cómo te llamas?
2: Leonardo.
1: ¿Qué onda, Leonardo? ¿Todo bien, todo fe y todo cool o qué?
2: Todo excelente.
1: Todo chido. Oye, ¿verdadero o falso? Dana con un trago.
2: Ay, güey. Es más falso que chicosa.
1: ¿Perdón? ¿Qué?
2: Es más falso que chicosa.
1: ¿Más falso que chicosa? ¿Qué es eso? Es un muchacho millennial, de seguro que no sabe. No sé yo ese chiste. Yo ya estoy grande. Oye, ¿qué prefieres, boleto para Cinépolis o boletos para la Liga Femenil?
2: Para Cinépolis.
1: Con mucho gusto, mándame un WhatsApp y te lo mandamos, ¿va?
2: Ok.
1: Gracias por participar. Vamos con la que sigue, ¿verdadero o falso? Que en este bloque de 6 canciones continuas apareció ni más ni menos que Hash con 2 copas de más. Exa, buenos días.
3: Buenos días.
1: Hola, ¿cómo te llamas? ¿Cómo? A ver, ¿dormimos juntos o qué? ¿Qué buenos días? nada más directo el cachetadón, verdadero y ya, chingate, contame los boletos. Haz de cuenta que me dices, qué feo, de modos. No te creas, ¿cómo te llamas?
3: Paola Mendoza.
1: ¿Qué onda, Paola? ¿Todo bien, todo fine, todo cool o qué?
3: Todo cool.
1: Oye, ¿boletos del cine o Liga Femenil? ¿Qué prefieres?
3: Boletos de cine.
1: Con mucho gusto, mándame un WhatsApp para mandártelos, ¿va?
3: Sí, gracias.
1: Gracias a ti. Vamos con más música. Es Alex Syntek, Bendito tu corazón. Ya, no, hombre, ahorita vamos a estrenar la rola del reggaetón. Es más, pónmela de una vez. Asústense con este rolón de Alex Syntek. Es MG 7830 y algo. 7830, creo que es. Asústense con. 29, va a ser. Ah, bueno, ahí está, mira. Se llama Moncho Chavea. Escuchen la guarrez de Alex Syntek, por favor, y me dicen si la dejamos en la programación o no. Ustedes deciden, ¿eh? Ya saben que si a mí no me gusta, lo pasamos aunque a ustedes les guste. ¿Va? Ustedes me dicen, ¿va? 11:18, Pontexa.

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1: 11:21.
2: 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La temperatura exacta es 20 grados. 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
2: Pues así las cosas. Oigan, hay que platicarles que tenemos boletos para que vayan a disfrutar de la Liga Femenil este 9 de octubre. Es México versus Jamaica. Primeras 5 personas que en este momento me manden foto de su exacalca, con eso tienen su pase doble, ¿ok? Se los voy a mandar porque son electrónicos, son digitales ahora. Oigan, pues que se canceló Montaner, ya le habíamos venir, entonces pues ya, ni para qué le lloran. Pero tenemos todavía Montaner, Montaner, tenemos Arjona, ¿ok? Así que muy pendientes. Y yo tengo el último pase para Alejandro Sanz. Lo voy a regalar justamente a partir de este momento. Inscríbanse, me manden captura de que ya nos siguen. Instagram, ExaGS, Instagram, ExaGS. Y además también arroba Oscar Salazar MX. ¿Les parece? Tienen una horita para participar. Si ya no ganan, es que ya están más salados que las aguas termales de Ojo Caliente, ¿ok? Nada que ver. Vamos con la música. Jonas Brothers, Only Human, Podexa.

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1: Oigan, Donald Trump dice, no pasa nada, hombre. Si destruye Irán, Los Ángeles o San Diego para terminar la guerra, no pasa nada. Parece ser que a Donald Trump se le olvida, neta, que es presidente de Estados Unidos y que sus declaraciones, pues evidentemente traen un impacto grande. Resulta ser que en pleno mitin de campaña, Donald Trump sugirió a Irán destruir Los Ángeles o San Diego. Según él, el igual que el aumento de la gasolina, perder dos ciudades es un pequeño precio a pagar para mantener a su país y el mundo a salvo. A ver, resulta ser que él dijo, no, o sea, a ver, el precio de la gasolina está un poco alto, yo lo que sugiero es que Irán pues ataque Los Ángeles o San Diego. Si tiene que atacar una ciudad del país, es un precio pequeño a pagar para que los demás estemos a salvo. Así lo dijo tal cual, porque está el video. Tras lo ocurrido, el gobernador de California, Gavin Newsom, calificó a Trump como desquiciado y peligroso, mientras la alcaldesa de Los Ángeles, Karen Bass, señaló que esas palabras podrían poner en riesgo su seguridad. El papel de un presidente es proteger al país, no amenazarlo activamente ni alentar ataques contra la vida de los estadounidenses. Pero, pues bueno, para terminar su polémico discurso, Trump también aprovechó para asegurar que la guerra contra Irán estaba prácticamente terminada. Pues sí, pero les está diciendo, a ver, pues denle ahí a la madre, hombre, no pasa nada. Los Ángeles o San Diego, X, o sea, X. Ahí no pasa nada, nada más unos 20 milloncitos de personas ahí viven cerca. No pasa nada. Qué fuerte. 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
1: 11:49.
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0: 1159.
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1: Continuamos en vivo a través de XFM 97.3. 6 canciones continuas y yo regreso con verdadero o falso para que participes con nosotros. Vámonos con Major Lazer. ¡Qué calor! 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

0: Continuamos en vivo en la estación número 1 Pop en Aguascalientes y en este momento se encuentra conmigo Américo Colón, director de la UEM Aguascalientes. Bienvenido, Américo, ¿cómo estás?
1: Gracias, Daniela. Buen día y buenos días a todos los escuchas.
0: Oye, a ver, platícame por favor para la gente que apenas está incorporando, ¿qué es la UEM, por favor?
1: UEM es la Universidad de Excelencia Educativa México.
0: Ok.
1: Somos el plantel número 13 a nivel del país, de los cuales el total somos 23.
0: Ok, perfecto. Muy bien, entonces, platícame, a ver, ustedes cuentan con su plan de estudios de bachillerato, pero también cuentan con carreras universitarias, por así decirlo. Es. ¿Nos puedes platicar un poquito acerca de eso?
1: Claro que sí, el bachillerato es de 2 años con REBOE del Instituto de Educación de Aguascalientes. Y las licenciaturas y posgrados con REBOE de la Secretaría de Educación Pública. REBOE es federales, domiciliados en el campus Aguascalientes. Estamos en José María Chávez, frente al Parque Héroes.
0: Okay.
1: Un edificio de cristal. Somos vecinos de INEGI.
0: Perfecto, entonces.
1: Y las licenciaturas, pues son 2 ingenierías, licenciado en ingeniería en inteligencia artificial y en negocios.
0: Okay.
1: Y también tenemos las licenciaturas en lengua inglesa, en administración de empresas, derecho y pedagogía.
0: Perfecto.
1: Y en posgrados, para los compañeros profesores que nos escuchan, un posgrado, una maestría en educación. Y el siguiente paso es el doctorado en educación.
0: Totalmente. Justo algo que mencionas acerca del REBOE, que es muy importante, la verdad. Y súper importante que vayan a una institución que sí lo tenga, que sea válido sobre todo. Y sobre todo que tenga el nivel de educación que uno necesita. Si yo quiero ir con ustedes y quiero recibir mayor información, ¿en qué horarios podemos encontrarlos?
1: Estamos de las 8 de la mañana a las 5 de la tarde.
0: Perfecto.
1: 17 horas.
0: Muy bien. Casi que tienen poquito, por así decirlo, que acaban de ingresar nuevamente a clases. Pero ¿cuándo se abre nuevamente el ciclo? ¿Cómo funciona?
1: Sí, estamos esperándoles para iniciar en enero.
0: Perfecto.
1: Nuevamente en enero iniciamos cursos. En posgrados es un poco distinto. Háblenos para decirle los distintos programas que tenemos. Licenciatura y bachillerato. Para iniciar en enero.
0: Ok, entonces, si ustedes quieren recibir mayor información acerca de los posgrados, ¿pueden marcar o es un número de WhatsApp?
1: Pueden marcar.
0: Perfecto.
1: Pueden
0: es
1: marcar.
0: A través del 449-120-6000 o también 449-579-8000 para que vayan, evidentemente, para que se informen de todo. Oye, platícame, por favor, Américo. A ver, fuera del aire me estabas comentando acerca de un congreso padrísimo que van a tener este próximo 26 y 27 de octubre. ¿Nos puedes platicar un poquito?
1: Así es. UEM tiene un programa de congresos muy interesante. Lo dividimos en 2 sectores.
0: Ajá.
1: Uno, el Congreso Internacional. Ya estuvimos en Colombia, en España, en Japón, y el siguiente en este año es en Francia, en la ciudad de París.
0: Okay.
1: Y el congreso se lleva a cabo en los salones de la Torre Eiffel.
0: Okay.
1: Entonces es una experiencia muy interesante para los estudiantes.
0: Sí, no, totalmente. Oye, Américo, a mí me llevaban al Museo Descubre y tú me estás diciendo que los van a llevar a Francia. ¡Qué padre, de verdad!
1: Sí.
0: Neta, las escuelas han cambiado muchísimo. Y qué padre, platícame, ¿la gente se puede inscribir? Bueno, los estudiantes, ¿cómo funciona?
1: Pues, fíjate, algo muy interesante es que ya está cerrado el cupo.
0: Ah, olvídenlo.
1: 350 estudiantes están inscritos y ya es la capacidad que tenemos para atenderlos de manera... Como debe ser. Y los congresos nacionales son en los distintos planteles de UEM, de los 23 planteles, y el de octubre toca en Aguascalientes.
0: Ok, me encantó, la verdad. Entonces yo los quiero invitar a que vayan, a que se informen, porque de verdad está increíble. Aquí bien, o sea, bien lo dicen, de México para el mundo. Literal se lo tomaron muy en serio, porque luego dicen de México para el mundo, de que vamos a ir a Calvillo, y ustedes literal sí me están diciendo, nos vamos a ir a Francia, y me encantó. Y qué mejor que vayan, que de verdad ustedes estén en una escuela de calidad, porque luego muchos estudiantes buscamos lo que es el intercambio, el conocer otras culturas, y con ustedes lo podemos hacer súper fácil, ¿no?
1: Así es, así es.
0: Me encantó.
1: Y esta parte de México para el mundo, pues somos, si me permito, porque soy de Aguascalientes, somos la cuna de las calacas, somos la cuna de del creador de la Catrina.
0: Totalmente.
1: Y entonces, pues es lo que le vamos a mostrar a los estudiantes que vienen a Aguascalientes.
0: Claro.
1: La gastronomía, el folclore, la cultura de Aguascalientes en tres magníficas conferencias y seis talleres.
0: Ok.
1: Son interactivos y los estudiantes participan en ello, bailan, cantan, cocinan, construyen, dibujan, pintan, así que es algo impresionante. Tenemos mariachi, vamos a tener danza, un magnífico ballet de un compañero de Aguascalientes, el maestro Carlos Tamayo se presenta con su ballet, entonces es una fiesta muy agradable.
0: Sí, ya me di cuenta, la verdad me encantó. Y sobre todo porque, sabes que yo siento que hay muchos de nosotros queremos conocer la cultura de otros lugares, pero siempre es importante conocer primero la tuya, porque hay muchas muchas cosas de la cultura que incluso nosotros no conocemos. Qué mejor que vayan, que aprendan y sobre todo que se enamoren de la UEM, ¿no?
1: De los chicos que se están inscribiendo nos preguntan que qué es eso que les vamos a ofrecer que se llama chasca.
0: ¡Ay!
1: Y además que a quién se le ocurre preparar en el taller de cocina, mole de guayaba. Entonces es algo...
0: Ah, eso sí, no sí. Lo conocía, ¿para qué ver?
1: ¿Cómo crees?
0: Me encanta, sí, te lo juro que no. Y voy a ir yo también. Me encanta. Pues muchas gracias por estar con nosotros el día de hoy, Américo.
1: Un placer, gracias a ustedes.
0: Muy bien, entonces, pues vayan, pregunten, de verdad ustedes tienen que asesorarse con los indicados y la UEM es el mejor lugar aquí en Aguascalientes. Vámonos con buena música, Pontexa.

0: 1226.
1: 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La temperatura exacta es 22 grados. 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
1: 12.50.
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0: 1259.
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1: Bonito martes para ti. Llegamos a la 1:00 p.m. por el 97.3 de tu radio. Debo decir que te extrañé muchísimo el día de ayer. Hoy tengo para ti pases dobles para el cine, discada del mal del puerco, fajitas de la cantina y muchos otros premios para ti. Arrancamos con excelente música. Llega Dua Lipa en todas partes. 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

estación número uno pop en Aguascalientes. Es momento, ahora sí, discúlpame. Vamos a arrancar con la primera dinámica del día de hoy y yo te voy a regalar un pase doble para el cine. 122-6351 va a ser tu medio de contacto y yo quiero que en este momento la cuarta persona que me mande un audio diciéndome, Dani, yo quiero ir al cine, yo te voy a regalar tu pase doble. Te dejo con excelente música, llega Maroon 5. Esta canción se llama Animals. 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

0: 21.
1: 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La temperatura exacta es 23 grados.
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1: Continuamos en vivo en la estación que te pone 6 canciones continuas. Emily Rose, dale play, por favor. Quiero conocer el audio de la persona ganadora. El audio número 4 que llegó. Quiero conocer quién se va a llevar este pase doble para el cine.
2: Dani, yo quiero ir al cine.
1: Ay, me encantó.
2: Buen día, yo escucho esta 97.3.
1: Buen día para ti, muchas felicidades. Ya te acabas de llevar este pase doble para el cine. Emily Rose, ¿qué terminación es?
3: Alejandro Báez termina.
1: Alejandro Báez con la terminación 5026. Muchas felicidades para ti. Si nos sigues escuchando, mándanos un mensajito y ahorita te mandamos tu pase doble para el cine. Ojo, a ver, vamos a tener pases dobles en la semana para muchos, de verdad, muchos eventos. Voy a iniciar justamente. Vamos a tener tu pase doble para el partido México contra Jamaica. Va a ser de la Liga Femenil. Va a ser también cuando viene el 9 de octubre a las 7 de la noche en el Estadio Victoria. Vamos a tener también para esta puesta en escena increíble que se llama Las Intocables. El 13 de octubre en punto de las 9 de la noche en el Teatro Aguascalientes. Y finalizamos también con este espectáculo cómico de Mario Aguilar que se llama 10 Madres, este 17 de octubre en punto de las 7 de la tarde en el show.

hacer. Y yo quiero que tú inicies a registrarte y que me digas, Dani, a mí regístrame para 10 Madre. Dani, a mí regístrame para el partido o para las intocables a través del 122-6351 y yo con mucho gusto ya te voy a tener en la mira. Vámonos con buena música, esta canción de Karol G que ahorita está súper en tendencia y el fin de semana todo el mundo estaba baile y baile esta canción. Vámonos, se llama Baby Wow, Fontexa.

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1: Continuamos en vivo en la estación número uno Pop en Aguascalientes. Yo sigo contigo, sigo acompañándote. Todavía me queda un ratito y quiero justamente, voy a empezar a leer tus mensajes para ver a qué te voy a considerar. La terminación 0865 dice: hola Dani, considérame por favor para Las Intocables. Te escucho siempre a esta hora. Muchísimas gracias, me encanta. La terminación 7950 dice: hola Dani, buenas tardes. Yo quiero felicitar para 10 Madre. Ok, ya te tenemos aquí registrada. La terminación 55. 612, ok. Dice: ¿me pueden ayudar a difundir esta información que tenemos que reunir sangre para una operación de corazón abierto para una tía? Se lo agradezco mucho, claro que sí. Ahorita en un momento vamos a compartir la información. Tenemos también algunos audios, terminación 4292. Si nos pudiera ayudar nuestra operadora estrella, nuestra pequeña Barbie recepcionista.
2: Dale, yo quiero ir al cine.
1: Ah, me encanta. Ella sigue la dinámica pasada. A ver, la terminación 1623.
3: Dani, yo quiero ir al cine, soy Omar Acero.
1: Ok, todo el mundo quiere ir al cine hoy, pero es que esa dinámica ya pasó. Es que luego me dicen que yo me la vivo regañándolos, pero es que no ponen atención. ¿Qué les estoy diciendo? Pero bueno, ¿por qué te lo pediste? Vámonos con un pase doble para el cine. Una dinámica por ahí, 122-6351. Vas a tener que hacer dos cosas. Número uno, mandarme una captura de pantalla de que ya sigues a Ex Aguascalientes. Está como arroba exags. Y también a mí, evidentemente, Daniela Ruiz MX. Y me tienes que decir con quién irías al cine en caso de que tú te lo ganaras. Si eres la primera persona en mandar estas capturas de pantalla y tu mensaje platicándome con quién irías, yo te regalo el pase doble. Vámonos con Gloria Trevi, se llama Pompas de Jabón. 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
1: Continuamos en vivo en la estación número uno Pop en Aguascalientes. Oye, a ver, yo te quiero platicar que además de la hora naranja en donde siempre ganas premios, también es la hora de las complacencias. Y esta va a ser tu última oportunidad para que me digas qué canción quieres escuchar el día de hoy. Y con esa rola nos vamos a despedir muy probablemente. 122-6351. Y si tu audio sale al aire, te voy a regalar un pase doble para el cine. Te dejo con Natalia Jiménez. Esta canción se llama Y Punto. 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
1: Continuamos en vivo en XFM 97.3. En este momento, Barbie recepcionista, por favor, necesito que le des play al audio. Vamos a escuchar si es que sí hizo caso a la dinámica o le valió también. Dale play.
2: Yo escuché XFM 97.3. Dani, yo quiero ir al cine.
1: Okay.
2: Gracias, quiero participar y muchas felicidades por tu boda.
1: Muchas gracias.
2: Espero que haya sido muy, muy bello, muy grato para ti ese día.
1: Ay, me encantó. Oye, pero la canción... Me felicitó por mi boda, quiso boletos para el cine. ¿Y la canción a qué hora me la mandas? ¿O qué onda? ¿Con qué te voy a complacer? ¿Qué hacemos, Joyce? ¿Le regalamos el pase doble para el cine para que vea que somos buena onda? Bueno, nada más porque me hizo la barba. La neta, nomás porque casi que te faltó transferirme. Es que lo transfieren ya para las bodas, ¿verdad? Ni modo, ni modo. Muchas felicidades a la terminación. Déjame ver, es 4693, ¿correcto? Muchas felicidades. Ahorita te vamos a mandar tu pase doble para el cine. Yo ya me tengo que despedir. Gracias por acompañarme el día de hoy. No te despegues, todavía falta bastante buena programación. Se queda María Orquiza de 2 a 5 de la tarde. Lalo Gómez de 5 a 7 y cerramos con Alex Flores en Ponte al Tiro de 8 a 10 de la noche. Yo estoy como arroba Daniela Ruiz MX en Instagram y en todas partes. 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Ponte Exa, que Dios te guarde y se le olvide dónde. Bye.

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2: 1.52.
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0: Son las 2.
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1: Ya son las 2 de la tarde en Exa FM 97.3. Bonito martes para ti, arrancando con muy buena energía. 6 de octubre y un clima otra vez nubladito, rico, delicioso, aunque en ciertos lugares hace mucho calor. Nosotros vamos disfrutando que hoy tenemos bloques de 6 canciones continuas. Hay regalos para ti. El día de hoy, Alejandro Sanz en Aguascalientes. Así es que hay mucho de lo que hablar. Vámonos con muy buena música, arrancando con J Balvin y Bad Bunny. La canción se llama La Canción, en todas partes.

0: 22.
1: 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La temperatura exacta es 24 grados. 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

sucediendo esta semana en XFM 97.3. Este mes, neta, está espectacular. Pero bueno, el día de hoy ya te platicaba que es Alejandro Sanz y en nuestras redes sociales, XAGS, ya tenemos el setlist. Por si te falta alguna canción y hay que recordar que corear, puedes entrar, si vas camino al concierto la puedes poner. Ahí está XAGS, el setlist de Alejandro Sanz. Vámonos con la gusana ciega, se llama Guantes Puestos. 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

Pues Zero Can, the power of love, qué poder tiene el amor. No sé tú qué opines. Justamente con la obra de teatro del día de ayer, Siete Veces a Dios, es hablar un poquito de eso, de la fuerza que tiene el amor y el maestro de vida que viene a ser para ti. Pero bueno, no me voy romántica porque ya tengo el randoming el día de hoy y nos vamos a ir a Países Bajos, en donde en un museo pues encontraron una lata tirada, una lata así sin chiste, aplastada. El de intendencia estaba limpiando, la vio, la tiró a la basura y resulta que era una lata de cerveza pintada a mano que valía miles y millones de dólares. Un técnico de mantenimiento la vio tirada dentro del elevador, pensó que algún visitante imprudente la había dejado ahí y le echó a la bolsa de basura. Por suerte, el curador se dio cuenta a tiempo, la rescató de la basura intacta y ahora hasta la pusieron en la entrada con un guardia. ¡Órale! ¡Órale! Siempre me va a causar muchísimo conflicto pensar, ¿cómo puedes ir a un museo y ver algo así? Una lata aplastada que ves todos los días. Y la consideran como un arte que vale millones de dólares. ¿Tú qué opinas acerca de esto? Porque a mí me tocó una vez ir a un museo donde vi una cáscara de plátano. Cáscara de plátano, sin chiste, ahí, tal cual. Valía millones. ¡Qué locura! Pero bueno, vámonos con Wisin, Ricky Martin, J-Lo. Se llama Adrenalina. 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
1: 250.
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1: Ya son las 3 de la tarde, te sigo acompañando el día de hoy. Vienen bloques de 6 canciones continuas y yo me quedo contigo hasta las 5 de la tarde. Arrancamos con buena música este bloque musical porque es una combinación de Miguel Bosé con Jimena Sariñana. Esta canción se llama Aire Soy y es de esta canción que salió el Cashi sin querer. Búscalo, escúchalo, ponte Exa.

Bailé con mi ex de Becky G, un día como hoy. Un día como hoy, pero de 1927, se estrenó El Cantor de Jazz, la primera película sonora de la historia. Un día como hoy, pero el 2004, se transmitió el primer episodio de la telenovela, marcando a toda una generación. Un día como hoy, pero en 1951, Kevin Cronin, cantante, guitarrista y ocasionalmente pianista de la banda de rock Rio Speedwagon, nació. Un día como hoy, pero en 2010, se lanzó oficialmente la aplicación Instagram, cambiando para siempre la forma en que compartimos pues nuestras fotografías, nuestra música, nuestra vida. Un día como hoy, escuchas a Miley Cyrus con Vesper Suites. Un día como hoy, tú estás en Exa. Let's go.

0: 322.
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2: La temperatura exacta es 25 grados.
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0: Ariana Grande con Seven Rings en el 97.3 de tu radio. Ya me mandaste tu audio, hoy participas para llevarte pase cuádruple para el cine. Solamente dime, ¿qué estreno fuiste a ver al cine y te emocionó? ¿De qué te acuerdas cuando estabas chavito, cuando estabas niño? 122-6351, mándame mensaje. Mientras tanto, me voy con Mau y Ricky, se llama Me Enamora. 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

Escuchaste a Timo con No Hay Que Llorar, esa canción inspirada en la vibra de apoyo entre amigos. Esas veces cuando alguien está pasando por una ruptura amorosa o un momento difícil, pero tiene a sus amigos para estar ahí, bueno, pues esta canción de Timo es dedicada especialmente. Y continuamos con buena música, pero ahora nos transportamos con Ricky Martin. Esta canción se llama Pégate y fíjate que esta canción justamente no se grabó en un estudio tradicional. Se grabó completamente en vivo durante su MTV Unplugged en 2006. Lo más genial es que incorpora el ritmo tradicional de Puerto Rico, ya

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1: 347.
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1: La temperatura exacta es 24 grados. 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

0: 4-2.
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1: Ya son las 4 de la tarde, te sigo acompañando el día de hoy. Última hora contigo, ya es martes, vamos aprovechándolo al 100%. Ya estás por terminar tu día. Ay, me ahogo bien. Ya estás por terminar tu día. Casi me ahogo de la emoción. Vámonos con buena música. Pitbull, calle 8. I know you want me. 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

Lost in Space de Foster the People. Fíjate que Foster the People a mí me encanta. Creo que es un artista que como lo tengo olvidado de pronto. Escucho su música y digo, oye, me gusta. Pero bueno, tengo el dato del día. ¿Sabían que tirarse una siesta rápida de solo 20 minutos limpia el exceso de adenosina en tu cerebro? Digamos que es como darle un reiniciar a tu computadora. Te regresa la concentración, mejora tu humor y evita ese bajón de energía de la tarde sin afectar tu sueño de la noche. Así es que la famosísima Power Nap, sí, sí funciona. Vámonos con Bebe Rexha, I Got You, Fun de Exa.

0: 5523.
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3: La temperatura exacta es 24 grados.
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That's So True de Gracie Abrahams en el 97.3 de tu radio. El día de hoy quiero que te transportes a ese momento en donde ibas a ir a ver un estreno de película. Puede ser hace poquito, puede ser hace años, puede ser hace no tanto, pero que hayas sentido una emoción genuina por ir a ver el estreno de una película. Yo les platiqué que a mí me emocionó muchísimo Shrek, pero ahorita me estoy acordando también como en secundaria que fui a ver el estreno de Crepúsculo. No te puedo explicar mi emoción. Bueno, pues ya están participando para llevarse pase cuádruple para el cine y vámonos a Ritmo de Aitana, Conexión Psíquica. Regreso con ganador o ganadora. 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

Me quedé de Índigo en el 97.3 de tu radio. Xóchitl de la Rosa Esqueda, Xóchitl de la Rosa Esqueda Corazón, te lleva su pase cuádruple para el cine. Yo me despido el día de hoy. Espero que tengas muy bonito día. Te quedas con Lalo Gómez Trejo, que seguramente tiene un dato interesante para ti. Quédate con Rihanna, se llama Diamonds. Mi nombre es María Urquiza. En todas partes, ponte Exa. Bye, bye. 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

0: 51.
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1: Vamos comenzando la cabina del día de hoy. ¿Cómo les va, muchachos? 5:02 p.m. Este que les habla es Lalo Gómez y con ustedes, solo ya a través de la frecuencia naranja. En todas partes, ponte. La número uno del pop, XFM 97.3. ¿Ya nos sigues? @ExaAGS y a mí me encuentran como @Lalo-Gómez T. Manuel Turizo, quiéreme mientras se pueda. 5:02.

Es que estas rolas que nos está poniendo XFM esta tarde, cállatela. Súbele tantito, Gavilán, porque es que me... ¡Hombre! Ya, ya basta, Gavilán. 5 de la tarde con 17 minutos. Yo soy Lalo Gómez y tú escuchas XFM 97.3. La canción Self Aware de Temper City. Métela en tu lista de programación o bien no dejes de pedirle en XFM. 5 con 17 de la tarde. Que les vaya muy bien a todos los que van al concierto de Alejandro Sanz. Fíjense que... nosotros en XFM estaremos cubriendo una promoción que hicimos con una marca donde se van a llevar en limusina unas ganadoras, cena, concierto de Alejandro Sanz. ¡Au! Va a estar bueno, disfrútenlo y compren los boletitos porque, bueno, muchachos, déjenme les digo que por ahí en la página oficial de venta de boletos van a encontrar hoy todavía unas cuantas promociones. ¡Vámonos con más información! Oigan, esto que les voy a platicar está... está triste. A ver, Gavilán, del 1 al 10... ¿tú cómo te sientes con esta empresa del 1 al 10? Cuando 1 es el mínimo y 10 es el máximo. ¿3? Hoy Pepe. A ver, Gavilán, tú con el sueldo, ¿cómo te sientes del 1 al 10? ¿4? ¿Tú cómo te sientes de comprometido del 1 al 10? ¿5? Bueno, para tenerlo en cuenta, fíjense que se acaba de llevar a cabo, muchachos, el Estudio de Felicidad Organizacional 2026 de una empresa que se llama Book. Y esta empresa hace mediciones en distintos países donde le pregunta a la gente, oye, compadre, ¿cómo te sientes, güey, con la felicidad, la confianza, el equilibrio personal en el trabajo? De todas las naciones que entrevista, México mostró una baja del 84 al 80% en un año en cuanto a la felicidad laboral. Por ejemplo, en México hay 13.8 millones de personas que trabajamos más de 48 horas a la semana durante el primer trimestre del 2026. O sea, más de casi 14 millones de personas de enero a junio de este año trabajaron más de 40 horas, o sea, 48 en la semana. Esto hace pues que la gente diga, güey, pues es que me levanto, trabajo, llego, me duermo, me levanto, trabajo. Y la vida personal, el compromiso. O sea, le preguntaron a la gente, ¿usted qué tan comprometido se siente con su trabajo? De cada 10 personas, 7 dijeron, no, pues bien. La valoración incluye remuneración y reconocimiento. O sea, ¿tú qué tan bien remunerado y cómo te sientes con tu empresa? ¿Te reconocen? De cada 10 trabajadores, 6 dijeron, no, pues está bien. La distancia entre ambos resultados pues ayuda a entender por qué una oficina sigue funcionando cuando empeora la experiencia laboral. O sea, el equipo de trabajo en México conserva el ritmo. La importancia de tener compañeros. Porque si a ti te cae gordo el jefe, sigues trabajando porque tu equipo dices, güey, pues ¿cómo les voy a dejar más trabajo, no? ¡Qué interesante! Repito, el Estudio de Felicidad Organizacional 2026 de VUC, donde muestra que de todos los países evaluados, México registra la mayor caída de la felicidad laboral. Yo estoy volteando a ver al Gavilán con su cara, con sus ojos de huevo, cocido. ¡Ánimo! ¿Ya hay boletos del cine? Agárrate dos. Tómate la noche. Hasta las 10 sales, pero tómatela. ¡Vamos a más música! My body isn't ready. Summer 520, yo soy Lalo Gómez. Conduzcan con cuidado. 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

0: 524.
1: Vamos a un corte y regresamos con Lalo Gómez de 5 a 7 de la tarde. La temperatura exacta es 22 grados. 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
1: Ya son las 5 de la tarde con 30 minutos. Organicen su tarde, amigos míos. O sea, se bañan, llegan, le dan de comer al perro. Saquen a los perros, ¿eh? Todos los días hay que darle dos vueltitas al perro de véngase, mi niño. Y que haga aquí del baño y todo el rollo, mi chiquitito. Que haga pipí afuera para que no se estrese. Imagínense ustedes, si están estresados todo el día por el trabajo o allí en casa, si tienen home office o lo que tengan que hacer, saquen a los perros. Un abrazo. Si vas con tu perro, dile hola de parte de XFM y al rato
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1: La van a pasar bonito. Bueno, aquellos y aquellas que no van a ir al concierto, no se preocupen que aquí los acompaño con 6 rolas continuas, muy buena vibra, mucha información y adelante, 6 de la tarde hay Rock Nixon. Oigan, fíjense que más adelante les voy a platicar acerca de una cosa muy interesante. ¿Se han notado, se dan cuenta ustedes que hace mucho tiempo nosotros peleábamos porque los bancos nos voltearan a ver? O sea, oiga, señor banco, ¿quiere una tarjeta de crédito? No te la puedo dar porque prácticamente no tienes historial crediticio. Pero ¿cómo voy a tener historial crediticio, señor banco, si no me da un crédito? No, lárgate de aquí, pobre. Y se dan cuenta que hoy en día nos marcan 20,000 veces al día de... Hola, ¿cómo está? Bien, ¿quién habla? Soy Lupita Pérez. Fíjese que le tenemos una tarjeta por 7 millones de pesos y ya está aprobada. Bueno, hay estudios, hay un documental, bueno, no un documental, hay por ahí una nota periodística que saca la Deutsche Welle, que para mí es uno de los medios más importantes del mundo, es alemán, donde hablan acerca de quiénes se están endeudando más en línea. Los jóvenes, o sea, nosotros, los chavos, ya en cómo somos los chavos. Bueno, ahorita lo platicamos, ¿les parece? Así es que si tú tienes por ahí tu mercado pago, tu quién sabe qué tanto, esta nota va a ser para ti, no te muevas. Y más adelante, por cierto, viene Rock Nixa. ¡Vamos a más música! Suéltala, suéltala, chiquito. Troy Sivan, se llama My, My, My. 5:32, yo soy Lalo Gómez, buena tarde. 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

Fíjense que hay algo bien curioso en las canciones de hoy en día. Cuando tú te pones a buscar quiénes son las gentes, o sea, los autores, hombres o mujeres que se ponen a escribir una canción, encuentras hasta 9 personas para hacer una sola canción. O sea, desde el yep, dale, baby, you know, hey. Todas esas cosas que la gente dice, o sea, es que imaginen el estudio, el momento creativo. Están todos sentados por ahí. A ver, chavos, vamos a componer una canción, órale. Y todos se ponen a decir palabritas de, ya tú sabes, mami, que aquí está este Patty. Todas esas cosas forman parte de los derechos de autor, que a la hora que una marca, por ejemplo, de cereal, quiere la canción, a todos y cada uno de los que aportaron ideas, les toca dinerito. Interesante, ¿no? Imagínense Juan Gabriel, Joan Sebastián, el Buki, que se sentaban ellos solos. Y en una noche, vámonos, disco completo. Qué interesante, ¿no? 5:48 p.m. Yo soy Lalo Gómez y allí estuvo J Balvin con Jinza. 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Oigan, vamos a platicar de cosas interesantes. Fíjense que a mí me llama la atención hoy en día cuántos bancos hay. O sea, ¿ya cuántas instituciones bancarias habrá en México? Y aparte, lo difícil. Bueno, hoy es día es como más relajado, pero qué difícil era sacar una tarjeta de débito, de crédito. Qué difícil, ¿no? Aparte el miedo que te daba de, ay, no me vayan a poner en buró de crédito. Y al rato, ¿con qué pago, no? Porque el buró de crédito, el historial es necesario cuando quieres adquirir un crédito más grande para una casa o un coche, por poner ejemplos. Bueno, esta es una nota de la Dolce Vele. Fíjense que cada vez más jóvenes están endeudándose en línea. Piden préstamos digitales, les compra ahora y paga después. O contratan tarjetas de crédito digitales. Mercado Pago, Nu, Visa con Rappi. Yo no estoy en contra, solo les comento esto. Expertos dicen que esta es la forma más peligrosa de endeudarse. O sea, no solo porque tienes intereses más caros, más elevados, sino porque la gente no siente que tiene la deuda. Porque dices, ¿quién me va a venir a cobrar? ¿De Brasil? ¿Alguien va a salir de la computadora? Y aguas. De acuerdo con un informe de Analítica llevado a cabo en Argentina, 5.3 millones de argentinos están en situación de mora tardía, o sea, acumulan más de 120 días de retraso en el pago de las deudas. La mayoría debe a una entidad financiera, otros a una fintech, y hay gente que le debe a los dos. La cosa es que el interés va del 150 al 400%. ¿Sí entendemos esto? Del 150 al 400% anual. ¿Por qué te cobran tanto? Por el riesgo de que no pagues. Interesante, ¿no? Cualquier cosa pídanle al Gavilán. Ese da préstamos. No, hombre, millonario ese muchacho. Vamos a más música. Enrique Iglesias, María Becerra. Así es la vida. 5:50, no te muevas porque ya viene Rock en Nexa.

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